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0: Muy buenos días desde la 92.5. Les saluda Paola Benítez, la voz del Este, junto a DJ Silver. Iniciamos esta hermosa mañana de Show del Este.
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0: ya se acerca el fin de semana. Nosotros ya estamos por acá, por la radio también, escuchando canciones bonitas con ustedes. Le estamos acompañando. Queremos saludarle también a la gente que está en sintonía en diferentes ciudades, en sus labores, porque me imagino que ya estarán trabajando como nosotros, porque ya son 7:12. Gracias a todas las firmas comerciales que respaldan el programa. Cada mañana acompañamos hasta las 9:00 a.m. con canciones que emocionan realmente, ¿verdad? 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Seguimos con más canciones.
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1: Gracias, Leo, gracias.
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Continúa la polémica por el precio del poncho de la albirroja que cuesta 5 millones. En realidad, 10 millones tenía que ser su precio, dijo la señora. Pero ella dijo que con 5 millones, ¿verdad? La tradición. Las cosas están en que el poncho de 10 millones ya es demasiado, ¿verdad? El tradicional poncho para I de 60 lista utilizado en la presentación de los convocados de la selección. O sea, tiene todos los nombres de los que están convocados, ¿verdad, Silver? Peche no es mi nada de duda, porque yo no soy mucho de estar en el deporte, ¿verdad? Entonces, la gente que está queriendo comprar también para otros, es mejor comprarse una TV de 50 pulgadas para ver el mundial por ese costo y sobra aún para el asado, dice. Y otros que ya están comprando a full. Y si tenés, ¿cómo vas a comprar? Si sos fanática, si sos así, no sabemos nomás, va de pepa pata ya. Bueno, y por otro lado, sí que los presos fueron contratados para trabajar en la construcción de Tacumbú. Unos 120 internos fueron contratados para la constructora a cargo de las obras de modernizar, ¿verdad? El local, y están trabajando. Y bueno, pegado, cobrate y allá full estamos. Pegado y por ahí, están trabajando a full. Bueno, y este domingo se llega con todo ya el voto. Y ya de frente y con todo están. Y por otro lado, el policía que le pegó por la cara al joven, ya creo que ya fue apartado inclusive de su cargo. Siempre he aplaudido las buenas acciones y capacidades de la Policía Nacional. Es por eso que hoy solicito al ministerio y al ministro del Interior que dé de baja a este personal que claramente representa un peligro a la sociedad, decía ayer una persona, porque realmente tal vez es su carácter no da o está acostumbrado a maltratar, ¿verdad? Porque conozco a muchos policías que son bastante agradables, educados. Ahí pues se le ve la educación. Cuando de paso luego son antipáticos, de paso luego son altaneros, sí o sí la educación ahí se le ve. Pero cuando son educados, cuando te saludan bien, te piden bien el documento, ahí es diferente, ¿verdad? Porque conozco a policías que son bastante educados y ahí conozco también bastantes antipáticos, ¿verdad? Yo siempre digo que tener un uniforme que te dé cargo, porque al ponerte un uniforme de la policía, pues voy a te sentir lo grande. Es como nosotros también, que tenemos micrófono abierto, que somos personas que están en medio de comunicaciones, parece que es diferente. Por eso yo siempre digo que a los policías y a los de la prensa siempre luego se le trata de bandidas, se le trata luego de todo un poco. Pero también tenemos lado bueno, no todo lo que se dice de verdad, pero hay muchos que descompone. Así también en medio de comunicaciones y en la policía, porque dejan mucho que desear muchas veces. Pero este, por ejemplo, este que le pegó al muchacho, demasiado mal está lo que hizo, ¿verdad? Ay, ay, ay. Jaupey. Con todo estamos, señores, hasta las 9 de la mañana con comercial a la Guaireña, que sigue teniendo también carnes de cerdo 15.000 guaraníes el kilo. 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

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A tirar. 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Llegaron muchísimos sombreros nuevos, muchísimos, sí. Pasen a mirar, a hacer sus compras por el local. Para criatura también nos llegaron botitas a partir de número 17 hasta 27 para los bebés. Ya tenemos disponible. No fue fácil conseguir, les cuento bien. Hemos pedido muchos modelos, pero no hemos podido concretar. ¿Por qué? Porque muy rápido termina. Cuando sale, ya termina. Pero tenemos disponible. Seguimos con más canciones.

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Estamos con muchas novedades. Mañana es viernes, ¿verdad? El sábado vamos a escuchar el tema de Home Pro que le grabó Fabio Barrera de Le Cumbier. El sábado vamos a escuchar y vamos a estar haciéndole un videito también a la gente de Home Pro Barber Supply y Home Pro Academy, que sigue capacitando a muchos barberos, estilistas. Y aparte de eso, también tenemos el agrado de comentarles que cada mes ellos tienen un curso para los barberos, para que puedan ir también haciendo ya sus reservas. Ustedes vieron ayer la persona que pasaba por el Puente de la Amistad, que grabó a tres supuestos fantasmas durante una de esta madrugada. ¿Llegaron a ver? ¿Será que es cierto ahora? Pero existe, de existir, existe. Y sí, existe. Porque yo... la gente ya se suicidó ahí. Y claro, es algo que puede pasar. La gente agarra todo en broma, dice todo en broma, así las cosas. Pero yo, por ejemplo, desde que mi hermana me contó de la forma en que se le apareció, y ya por ahora ya no tengo, de tener miedo tengo, siempre dice ella. Pero pues Santa María Ñume, ella dice luego que la gente no cree, pero que es verdad. Y yo le creí a ella de la forma en que me contó, que le apagó todo hasta la luz de su moto. Y debe de ser, debe de existir, sí. Y pues, mamá siempre era que alguien que se suicida que no se salva luego. O alguien que se accidentó y murió, no, es diferente de la persona que muere de enfermedad. Pero ha de ser cierto este, yo creo que sí. 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Vamos con más canciones.

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Y bueno, seguimos con más canciones que more que ya son. La gente que hace meme demasiado cachiai son. Mira, la gente que hace, le juegan todo, güey, a este señor. 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

Bueno, 41 minutos de las 8 de la mañana. 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

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Vamos con más canciones.

0: nosotros vamos despidiendo. Muchísimas gracias. Permiso.
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No puedo salir del carril de lo que es la esencia de jueves, ¿verdad? ¿Eh? El jueves de Retrotón, ¿cómo estamos? Buenos días. Buenos días, mujerazas. Mis bellas, divinas, poderosas mujeres en sintonía. ¿Cómo están los caballeros también? ¿Todo bien, pa? Eufórico estamos todas y todos. Estamos todas y todos eufóricos. Dios mío. Ayer no me contenté y en vez famoso, ves todo el mundo con una banderita paraguaya. No. No me contenté. Oye, guau, hay 2-3 banderitas paraguayas ahí, fanática y terey. Ay, ay, ay, mucha emoción. ¿Qué tal por tu casa? ¿Qué tal por tu vida? ¿Qué tal por tu trabajo? Espero que estén bien, en serio. Espero que estén bien, traten de sobrellevar los problemas. Ay, obviamente siempre va a haber eso, nadie se salva de los problemas, sea familiar, emocional, también la parte laboral. Entonces traten de sobrellevar y saber lidiar siempre con inteligencia, madurez por sobre todas las cosas. Hay veces, obviamente, la inmadurez, tu edad tal vez no te permite resolver, es un problema nada legalmente, pero hay veces, pues, por eso siempre digo, la gente que estamos de mi generación, pues, viene un problema y no, nos reímos, ¿verdad? Ya nos reímos. ¿Por qué? Porque sabemos cómo solucionar, sabemos cómo lidiar con el problema. Pero ¿qué pasa? Aquella jovencita de 20 años, 18 años, 19 años, 22, está todavía en la edad de la torpeza, 23 todavía siguen siendo torpes, muchas metidas de patas todavía van a ir cometiendo, porque no porque vos querés, simplemente tu edad te traiciona. ¿Entendés? Y tiene mucho que ver la edad, tiene demasiado mucho que ver. Entonces traten de ser fuertes. Oh, pedir esa onda, bueno, de esa que no puedo solucionar. ¿Cómo voy a solucionar? Siempre hay una amiga, no soy mucha de amigas, pero no soy. Pero mi mejor amiga, mi única amiga que era mi confidente, se me fue, que es mi madre. Entonces, para mí, a mí me cuesta luego ese confiar, decir, no, pero no soy luego. Pero hay gente que sí tiene, seguramente, que confía, entonces, para que te extienda la mano, para que te asesore, para que te dé una manita, ¿verdad? Entonces, vos sabrás con quién liarte y con quién hablar y con quién asesorarte. Y bueno, este es mi problema, ¿cómo voy a...? Porque siempre vas a tratar de ver un consejo de una amiga mayor que vos, no de tu edad. Si vos me pedís... Si vos le pedís consejo a una de tu edad o menos que vos, te vas a ir a la puta, boluda. Pero te vas a ir a la puta. Entonces pedí consejo o que alguien te ayude, ¿verdad? Porque siempre una persona mayor te va a decir, no, estás en mal camino. Vamos a hacer esto. ¿Por qué? Porque esa persona ya pasó todo lo que vos pasaste. ¿Entendés? Así también las mamás jóvenes. Ay, chincharan alrededor, ¿verdad? La mamá joven y el papá joven. Dios mío, ¿entendés? Vos le mirás y vos ya resolviste, gente de mi generación. Vos ya le miraste y ya sabés cómo resolver, ¿verdad? Le duele su pancita a un bebé, ya sabés, hasta decir, no, ese no ponele. Vamos a comprarle este, ¿entendés? Pero anda eso, decirle a una, vengo y tabuita no va, mamá joven, pues. Tampoco le podemos jugar porque nosotras, ¿verdad? Ya hemos pasado todo esa perruta coñande y cuatuya. Entonces, ¿qué nos queda? Ayudarle y extenderle y hablarle y darle la fuerza a aquella persona que nos necesita, ¿verdad? Es el famoso guaraní, es tan lindo nuestro idioma dulce guaraní, ¿verdad? Yamboje sape a peñandera pichape, ¿verdad? Yero amate la bombilla, la auténtica yero amate, como siempre, yemo pini, yembo, yemborororú. Caída, uya, boingo, ahí imagina todos los días, madre, porque tengo boía, pu, pongo todo en orden mi vida. Ay, pues culo, día, y nos estamos ahí, doña presentate, y gato y poná. Acá tu plata ya recibí, negocio tu chao, señandé. Ella paga ya en descuento. Estamba, y pues cuya, la y peina. 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
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Siempre. Tenemos en sachete, tenés en cartón, tenés la antena. La antena para mí es campeón de los campeones. La antena tiene que ser para mí. Está por esa onda fit también, la gente de fit. Yo respeto, me tengo que hacer respeto, pero... Si onda ya por dieta, ya. Le tomo leche entera. Te le digo, Ingo. Pero como siempre tiene que ser leche los colonos. Vayan enviando sus mensajitos, jueves de TVT. Por ahí quieres comentar, saludarle a tu eschongo. TVT, peña y meina, amor. A tu eschonguito mío, llevas a peña de mente y meina. Tacuchila.

0: más problemas que tengas, no hagas que sea muy visible, porque acordate, mi amor, mi princesa hermosa, y acordate que estás en tu puesto laboral. Y sin duda alguna es tu pan de cada día. Es tu pan de cada día. Entonces, ñandena, cate. Por el trabajo que estás teniendo. Por favor, te lo pido, ¿sí? Envía tu carita, mi amor, y sonreírle. Acordate que tu cliente, acordate, ese cliente te va a hacer ganar mucha plata. Deja tu tristeza de lado, mi vida, y enfócate a lo que vos sabes hacer. Venta. 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
0: Así como hoy, este jueves va para Yacaruta, va a ir con Yacaruta, muy con Yacaruta, mopa, porque la gente trabaja y hay veces nos quedamos en algún lugar y nos quedamos a almorzar, ¿verdad? Entonces, no todas ni todos tienen el privilegio de quedarse a almorzar en la casa. A mí, por ejemplo, cuando me toca, voy a casa. Cuando no me toca, calle. Pero siempre me voy en un lugar a almorzar. O si no, cuando ya la hora me está apretando, bueno, compro las famosas minutas y ahí de venida por el vehículo nomás luego. Vaya ya puta, ¿verdad? 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

0: pucherazo hoy, por favor. O si no, llevo mi... ¿Qué? A puchero, puchero. Salsota de puchero. La gente dice puchero. Igual, mire. Está ya en cura, por allá, puñan de ella, amor.
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0: Y los minutos pasan y no te van a perdonar si no haces cosas productivas de tu vida, ¿eh? Los minutos, las horas pasan y hoy obviamente vamos a arrasar, ¿eh? Vamos a arrasar, vamos que podemos. 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Ten mi purumío, faltaba ñanderoga. 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

Bueno, voy a aprovechar y le voy a saludar a Roberto Vázquez, que está en sintonía. Hablando de asadito, Roberto. Hace mucho que no me voy a comer asadito en tu puesto. Saludos a... Él está en Franco. Saludos a Roberto Vázquez, GTRI, el asadito que hace. Hola, Carol, ¿cómo te va? Buenos días, mi querida doctora. Ay, cuya página, Carolina. Ay, cuya página, se bebe. Y por una página. Ander, y por ahí, trabajador, te deña acá, dijo, ah, rayo, papi, cuana. Trabajador acá, manteco, ah, rayo. 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Pero con todo el San Juanazo también, que ya te voy a comentar.

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Por eso tienen que saber algo muy importante, chicas. Escúchenme, señoras, chicas. Que de la frialdad, hay chicas que, bueno, se pasan comprando toallitas, se pasan comprando óvulos. Óvulos está bien para que te quite el olor que tenés adentro, mujer. Pero no te va a curar. De la frialdad, del flujo que tenés, de ahí vienen esas enfermedades. ¿Por qué? Porque vos no te tratás a tiempo. Compren remedios, en serio, para tu frialdad, vos que tenés flujo. Y flujo amarillo, y después ya va el flujo rojo. El flujo rojo, cuando te baja, ya tenés que irte directo al urgente, al doctor. Porque de ahí te va a aparecer, de ahí vienen para nosotras las mujeres, que somos muy delicadas en nuestro útero principalmente, chicas. Entonces vayan comprando remedios calientes, porque hay chicas que compran óvulos para el tipo, ay no, para no tener olor. Pero tu enfermedad no está dentro de tu vagina. Tu enfermedad está adentro, mi amor. No está, obviamente, vos tu óvulo es una cosita redonda, metes en tu vagina, te quita lo que está nada más ahí, pero no sale. Entonces, mis chiquitas, si por ahí tu mamá no te está diciendo esto, quería decir, anda a comprar remedio caliente, toma en ayunas, toma a cualquier hora, y derrama, echen esa frialdad a la noche, sí o sí, antes de dormir. Uno, que no es bueno. Y dos, algo muy importante, es tu delicadeza, tu higiene. ¿Por qué? Porque sos vos la que vas a tener olor. Sos vos la que no vas a poder estar con ningún hombre. Y el hombre, obvio, vas a tener relaciones sexuales. Pero una vez el tipo te va a pinchar. Y la segunda vez ya no. ¿Por qué? Porque, nené, hermana, tu vagina tiene olor. Estás podrida, en síntesis. Una vez el hombre va a estar contigo. Y dos veces, ¿no? ¡Qué puta! ¡Qué puta yo voy a estar con esa pendeja! Si estás en esa situación, salí de tu trabajo o anda a comprar remedio caliente. 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La doradilla, hay poleo y, anoten, poleo y es una, Dios. Raíz de malva, hay tantos remedios para frialdad. Vos te vas, lo quiero comprar para. Y ya. Ay, UGS. Por ahí tu mamá no te está diciendo, acá la doctora. No soy doctora de medicina, pero sí les voy a ayudar a mis chiquititas que se me cuiden. ¿Está bien? Y no me pongas óvulo. Tomar remedio caliente, mi chiquitita, ¿está bien?

0: Vaya para allá, Caruta, con este día de bebé. Vaya para allá, Caruta. 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En esta mañana, muy bonita por cierto, la temperatura vacilará entre los 25 a 30 grados en este día, por ahí te de jueves. O no, como hay. Por lo menos, noticias por nada y no uñan de la mitad. ¿Ves cuando el sol está arriba, latente, verdad? O mimbipe, guaraj, a la pinta. Esperanza, manteco, uñan de. Mucha esperanza nos trae cuando vemos así el clima. Entonces, la temperatura vacilará entre 25 a 30 grados. Bastante buena. O sea, ya va, pues a tu chamo. Ya va, pues a tu chamo.
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0: Saludos también, para ir cerrando, le voy a saludar a Elizabeth. Temazo cuestemo, pujina. Por ser jueves, claro. Escuchando y haciendo ya la comida, me dice la querida Elizabeth. Oga pecha caruta, cure shiru y shaune. Qué loca. Qué rico. Mandi oru uponare, amor. Mandi oru uponare. La vida terrenal, legalmente. Cure shiru. Mamá querida. Las saludos pues también para mi che bebé. Bueno, hola, amorcito. Raulito también, que está en sintonía. Gracias. Yo te voy dejando. Que tengan una excelente mañana. Pemba poñandeja. MPM costeando como. Ay, Omi invita con este día jueves. Jacuita, ¿eh? Según no majeta, gina 30 grados, bebé. Ya Jacuimba, este mamá, este caro y al lado, peajina. Entonces, vamos a disfrutar, vamos a trabajar. Y a la tarde, a las 2 de la tarde, voy a estar de vuelta con ustedes aquí, como siempre, en La Poderosa 92.5. En la tarde, Vallenata y Tropical. Te espero a las 2 de la tarde.

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1: Viejo Picoa, buenos días para todos, buenos días para mí. Hoy me siento muy alegre, hoy me siento muy feliz. Qué linda jornada, 18 grados de temperatura. 73-530-18, WhatsApp para que podamos formar parte de la historia de hoy, edición Cuernes. Medio lentito, a ver si estamos ahí. Vamos a apretar el acelerador, my friend. Ya no dan a ustedes lo mitad más, imagina. Los muchachos, los muy chanchos. Linda jornada, vamos a tener calorcito estos días, así que... No sé, my friend.

locurazo, my friend. Con este clima. Esta temperatura primaveral, ya eso es. Ya saludamos a la gente que nos escuchan a través de la 94.9 de Puerto Guazú, Argentina. 90.1 desde Naranjal. 94.1 desde Cedrales. No, también están diciendo, nos están escuchando José Domingo Campos. Señal normal de la 92. Venía de Cabo Azul, estaba cambiando la radio. Y de repente agarró la 92, me dice. Es José Domingo Campos. Uy, ya no me da la mitad. O sea que tranquilamente nuestra señal sale hasta ahí. Según me dijo un oyente que venía de Asunción. Y estaba buscando emisora, me dice. Puse en automático. Muy en el negocio. Ando polka campaña, dejó polka y es ella. Ando en estilo mi retro y ya huele oreas, dice. Ayuda a cambiar, nato bailar, en el negocio. Pasa en el 1992, dice. No está por José Domingo Campos. Salió la 92.5 tranquilamente. En serio, my friend. No sabía que teníamos tanta potencia. O sea que por ahí la radio, algunos pues te dicen no sé. Y depende también la radio del equipo que vos tengas en tu vehículo. Todo depende. Ahí la pesa de ahí. Si tenés buen equipo y buena recepción, lo más importante, te va a salir nomás luego. Bueno, por lo visto tenía un buen equipo y aparte la señal de la radio, ¿verdad?

0: Si es que estamos saliendo tranquilamente por ahí. 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Que se le va a regalar a pariente, como últimamente se hacen los sorteos y se le regalan los parientes al cuñado, a la cuñada, a la hermana, al primo. Especialmente con el premio, ¿cuál? Pensame, tengo a ya por los sorteos. Yo ganó mi cuñada, ganó mi prima, ganó mi primo, ganó mi hermano. Ya casi viene ya el sorteo. ¿Cuál es?
1: No lo puedo creer.
0: Y suerte te digo, la pariente de escuela haga hoy por hoy. Buenos días, ídolo azul, escuchándote desde Río Grande do Sul, Brasil, Santa Rosa. Saludos, mi amigo. Bueno, pega la huayna. Uy, na. 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
1: ¿A qué? ¿Moba hoy nada más? Mi amigo Lucho, el amigo del Cucurucho, por Chile, camino a Temuco. Hoy no. A la gran 7 esa. No corre camino y te lucha, será. 24 horas digo manejar, será. Es temprano, no escucha ya el primer programa, la mañanita. Ni siquiera amanece todavía en Chile. Ya anda en Duma, imagina. A la tarde, el último programa. Después hacemos otra vez musicalización hasta las 8 de la noche. A Duma, imagina. Hasta las 8 hacemos musicalización para 3 radios. O sea, no hacemos programa. Musicalizar, no sé. Es movimiento música, ¿no? Pero 3 radios están tomando tu señal. Y hasta las 8, ojo en duda. Después sí, ¿verdad? 24 horas y está. Pero escucha la aplicación. Directamente la aplicación de Power Party FM. Aquí, ahí se cortó. Aquí, ¿qué pasó, my friend? Ah, cayó la señal. Un ratito. Chile, ahí pueden ver mi estado, cómo nos escuchan. 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Entra en Google, Google, Power Party online. A Pepo se te mandé, a Pepo 24 horas, nunca yo me pongo todos los programas de la radio.
0: Se va tu pasaje al 09.
1: Y las radios que toman la señal también.
0: A España.
1: Bueno, Lina, lindo día ahí por Chile. Generalmente siempre está nublado, neblina, lo. Agua, soy la Chile. Imagínate lo que es enero estar así. Unos días sí para ver el paisaje con mañana pega. Ni siquiera para bañarte, no, a veces no da ahí en. Estamos hablando de enero.

Dame esa. Valparaíso. Reñata. Va a Lila, no hay problema, nena. Va a la borraje, justo cuando voy a poner tu audio. Va a la no hay problema, Liz. Hasta su tasa que con la nena no, dice, hasta

0: Alegría, buen día.
1: Beleza, beleza.
0: Sí, señor.
1: De Iguazú y Gina.
0: Deja ahí.
1: Con Diablo en Lucia.
0: Gracias, mi cuate.
1: Gran el programa.
0: Gracias, mi cuate.
1: Ya. Ya mandé. Y Cacho. Saludos a mis compas de laburo.
0: Cuñé y Cacho.
1: Cabazo, Eubio. Pepi.
0: Cuñé y Cacho.
1: Héctor. El Leodoro me la dejo con Doña Gerard. Yo me apoyo.
0: Yo me apoyo.
1: Saludos, mi amigo.
0: No me siento
1: bien. Sí, Iguazú directo.
0: Me siento mal de Iguazú por la
1: Isla. Saludos, saludos. Buen día, buen día.
0: Sí. Buen día,
1: amigo. Saludos, mi amigazo.
0: Gracias, gracias, gracias. Vaya, y la tipo, no me siento bien. Y jefe, dale, jefe, dice Iguazú por la Isla.

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0: Buen día.
1: Hoy es jueves.
0: Jueves de TVT.
1: Pues ese, hace tiempo inicia.
0: Sí, me extrañó que no hablaste.
1: Inteligencia, porque... Ajá, partí plata, pues es... A mitad kilómetro 16, y me hace...
0: De cita acuerdo.
1: A parada, yumila, una más yumila, pues.
0: Ay, pues, de cita acuerdo.
1: Hace tiempo y... Unidas al suyo, pues es para quemar, viendo y puta.
0: Pues por algo.
1: Ajá, sí, chicas, que no me las hace ver el registro civil, ven, mira, cuando subes a par de misa.
0: ¿Sabes cuando hay cuña y caso ahí, no?
1: Ah, más de ya, puta. Pero, vamos en Guayata, Juan.
0: Bueno,
1: saludos para todos los cornudos,
0: sí,
1: por ser jueves.
0: Sí.
1: Para todos los chicas que yo inspiré, chicas, barato.

0: el jueves.
1: Sí.
0: Para todos los cicates, yo y tiré. Sí. Cica barato, cica budín.
1: Sí.
0: Niña, mi hermana, cica bueno. Té. Aloncito. Aloncito.
1: Hoy pala, lombra.
0: Bate con, me hace ya, hombre, no me da cuenta.
1: No, no, Javi.
2: No, no se hace.
0: Ah, sí, dueño. Ando para partir a... A de ti, tereré, no,
1: abundante hielo, opa,
3: apuntado, papá.
1: Bueno, sí. No, no hay digo,
0: ya saludo a Gitalo, Tanimbu, pero sí, caña fortica, tú lo mismo de Jotan de que es a 40 grados, lo mismo
1: de hijo. Pensé que es hielo, amigo. Y está luego, o sea, o capó y cola calma, me fue.
4: Ya, mía.
0: Macario soy siempre, yo te gano el corazón, sí. Para apuntado, le filo a tu secuero y pues sí. 16 a moto.
1: Urra, es ahí me hizo, es ahí me hizo.
0: La cuyen y el jovero ya huele, te dije, huele, yo, po, ti, tú, pues, vean, me
1: y pojudo, digo más caro, o sea. De cuasima, de cuasima. O huevío, poti, dañame, ure.

0: Fred mete los goles porque hay pastores que no meten goles. Directo chuta por el travesaño. No sé si me entendés. Cuando hay pastor no quiere meter goles. Directo por el travesaño, todo, le gusta el travesaño nomás.
1: Buen día, my friend. Claro, va, my friend. Ay, copa, mi pastor.
0: Sí.
1: Me convertí, Pablo.
0: No quiere meter gol.
1: Qué desastre.
0: No quiere meter gol. Le gusta el travesaño.
2: Ya, mierda.
1: Soñá, llega mierda. O sea, qué si, ve. Además, de hijo mala.
0: Y soñar no cuesta nada, amigo. Soñar no cuesta nada.
3: Vea, baby, Freddy.
0: Buen día.
3: Excelente programación.
0: Gracias, mi cuate.
3: Cuerne.
0: Vea, sí, señor.
3: ¿Está donde, Freddy? Ahí gusta y te dio la programación de mujeres. Que usted. Tuya y carruaje, pero ni además, me tocó ya. Otra vez, ti cuñá.
0: Ay, con pésame ya. Hola, Freddy Javier. Saluda a Julio Olmedo, alias Yurupipita. Bueno, nos quedamos con los 80s. Tran X haciendo Living on Video. ¿De qué año este? A ver si me acuerdo. 1983. De talo, vamos de ver. Me dio una semana que. 1983. Este fue el primer video que pasó la MTV cuando. Hoy en día ya. Chauchejo ya MTV. Yo me acuerdo grabar los videos en MTV, ya. De talo, vaya. En VHS. Pescar la video, fueras a borrar, si no me gusta el video, borraba. Así tenía los videos. No, ya ni canal musical y eso, cuando eso. Y compraba los VHS y grababa los videos de MC.

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0: Javier.
1: Bonita, un clásico. Qué temor realmente. Un tema contagioso, coste, así como los pastores hoy en día les gustan los travesaños. Pastor Marcial, digo, mate con el travesaño. No, no, ¿qué meter con la, el travesaño de Miguelito al traveco? Será bohípico.
2: Yo puse el camión.
1: No puede ser, my friend.
3: No lo puedo creer.
4: ¡Ay, qué linda!
5: ¡Están todos locos! ¡Están todos locos!
1: No quiere meter el gol. Oye, está trae saño directo.
6: Respeto,
1: 15 minutos a las 11 en Paraguay. Nos conectamos con la gente. Qué loco, Isa. Hoy jueves, qué lindo.

0: bueno, yo lo llevo al asado. Hoy en día hacer un asado no me estaba fumando de cenado, me iban de visitar. Sospechoso, cuaje.
1: ¿Qué hay, cuaje?
0: A voto mejor, a voto mejor.

0: Vamos a estar mejor. Si hace asado motivo, me lo evitas. Alguna cosa llevó. Merquero y me lo evitas. Por ahí estaba haciendo asado, cuá, merquero y me dije.
1: Yo pongo mi vida en tus manos.
0: Bye, Lomita. Freddy, saluda al candidato liberal más caprichoso con sus 35 años de lucha, pero esta vez sí o sí ganamos. Al amigo Severino, ya de Capella, ese ya le llamo. Ese ya le voy a llamar más de cobar yecito, porque hoy es el último día de. Último día de publicidad de política y compañía, ¿verdad? En lo que es la radio. Porque lo que es redes sociales no hay problema. Las redes sociales sí vamos a seguir insistiendo también de candidatos. Amigo Poranio, un paso que siempre le ayudó a la gente, le pasó la mano en la época de política, en no la época de política, me acuerdo inclusive en la época de la pandemia, él llevaba víveres. Mucha gente le ayuda. Le ayudó y le va a seguir ayudando. Ahí digo, porque ser candidato lo más, porque es mi amigo, no dice millón ni amigo.

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0: bueno, obviamente es liberal y es el

0: copado niña Andújina conmigo, ¿no? Esta vez parece que sí. ¿Qué te acuañas, mi amor? Esa casi salo. La mitad dice ese es el oro. Casi saloces del oro. ¿Y quién le puso el mote? Sí, dice, por todos lados, en todas las radios le conoce ese del oro a Casi Saloso. Va a Casi Saloso, va a ese del oro.
1: Dijo así.
0: Yo le puse el mote. Mundialmente conocido ahora. Y más en la mitad la hace Ferito Zamudio. Se fue el oro y no más
1: oye. Dijo que pensaba en
0: ella, no vino.
1: Suspiro cuando la escuchaba.
2: Jorge Michel Leiva te habla de Canin de Yu.
0: Canin de Yu se llama
2: el tema Freddy.
0: Hola Jorge.
2: Lo mando ahí Estela, su pascada, la llevo a jugar. South Wish.
0: Espera que no entendí.
2: Freddy.
0: Espera con un ratito, no entendí.
2: Vamos a jugar a South Wish. Freddy. A ver, la de Monomina se está ahí, gato, no, a ver. Se envía con un cocina y se abeja el mundo.
0: Marcial, ya está.
2: Dale, grande, ahora es grande.
0: Bueno. Va, esa es grande, mire.
2: Dale, fuerza.
0: My friend, decime cómo se llama tu señora. Marcial, oíste, cuña cara, ahí, amo, canden y yure. No nos quiere cocinar, como ni la ni empanada, oñe, no, o chatea, y nada. El ya omina, y castube, o sea.
3: El puao, yo no le cuñaza, yo no le voy a botar a tu padre, andero, papá, el carajo de puao, y te abro en el caso, para él, para él, y botar a agarrotear, para él, y no le voy a usar la pompa, para él, y te hace. O para él, usar en el cuña cara, la plaga, digo, hace.
0: Va, exagera, mira ese, va, esa grande, mire, como, my friend, doy etapas, o sea, esa cuña cara, y las 11:30 de la mañana, o monina, o teléfono, pues ella mina la teléfono, pues cuña cara, y.
3: Ella está. Pueblo de hoy en el cuña arruinado, ahí de sapo, pirusa, y yupa, ahí en el cocinarse, va, ahí ya, pues, ahí en la, ya puse la po, yo un día, un día, un día, un día, un día, un día, un día, un día, un 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

0: rapidita, Vaya me ofrece. Digo, eso está ahí la. Digo, como que con los travesaños directos, my friend.
1: Freddy, 1983, a San Goy, de Hina y Cuauhtémoc. Son 91, Freddy.
0: Está.
1: 83, ya ni nadie con mundo.
0: Está en los huevos de tu papá todavía. Concentrado en los huevos de tu papá.
2: La mía.
0: ¡Hala! ¡Qué loco! ¿Qué dicen los muchachos? ¡Vaina, Jorgito! ¿Vos le conocés a Adri, Jorge? Adri, el mecánico ahí, media cuadra de tu local.
3: Buen día, Freddy Javier. Va el aporte hablando un programa de mercado de El Piro Mariana. Esta es Macario, ya la popular, ya la hay, ¿no? Saludos, Freddy. Saludos.
0: Dale, mi Freddy. Decimos, Jorgito, ustedes vio ya se actualizaron. Hay una gente que vienen. Este es mi amigo Olimpero. Primero los Olimperos. Está frente a Mil Sabores, su local, ¿no? Y hay un montón de gente que venden mandioca.

0: famoso radio ahí, como le pone un lejado en el programa, cuando llueve. Y obviamente, si no tenés QR, transferencia. Facebook, pámate ahí, mis amigos más dioqueros. La verdad que me hace falta ya un asadito. Hace mucho no como más asado. Será mandiore la asado. Mandiore. Pan de ajo, claro que entra. Pero mandiore o sí o sí. Pan de ajo y mandioca. Ya no viene Gorquito. Gorquito, adelante.
1: Gracias. Sí, ya le copamos la referencia de la palo. Mango. Yo una la mitad de la mandioca por precio y por nada.
0: A ti con de remera siempre, eso me identifica, te digo, está la mandio, quiero ahí una vez, frente a Mil Sabores, ahí frente mismo a Mil Sabores está mi amigo Jorge, Michael, Jorge Olimpero,

qué hora se puede empezar a beber ya? Bueno, ahora le dije por el cumpleaños a mi querido padre. Sí, ya estuve hablando con ese paraguayo ahí. Bueno, lo que pasa en el grupo queda en el grupo, ¿eh? Ese grupo, ¿no?

que por cierto tenía que ponerte las pilas. Roya otra, hermanito. A Tati, mi hermano, ahí ya está con mi querido padre que está cumpliendo un año más de vida. Desearle lo mejor. Que vengan muchos años más, mi querido padre. Félix Fernández, no, el compositor. Compositor, compone, pero otras cosas lo compone. A mi querido padre, don Félix Fernández, que está en Asunción ahora haciendo un rico asado, compartiendo ya ahí. Me imagino ya con un bombero caldo a las 11:30. Hora, hora, hora.

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0: energía, señores. 15 minutos más dicen las 12. Abuelo ganó a las 12. ¿A qué abuelo? ¿A qué abuelo?
1: Ay, no te dije.
0: Abuelo ganó a las 12.
2: ¡Qué guango!
3: ¡Apuesta, papá!

0: acá pedido mi, de mi mecánico oficial VIP, el querido Adri. Quiero saludar a Ever Villalba, el gran cornudo de AS, repuestos, de parte de Jorge Bairo, otro cornudo.
1: Ser cornudo no
0: es. Esa es la maldición de Macari, mira.
1: Ser

mecánico de Adri y a la que saludará Ever Villalba, el gran cordudo de AS Repuestos, que está cerca de su taller ahí cerca del mercado.

le llamas a las 3 de la mañana y eso él está ahí. Va y no me frega, va a tener problemas ahí. Bueno, antes, ahora sí. Bueno, después de 3 meses por ahí vamos a hacer otra vez mover la máquina. El cacharro. No salgo más. Ahora sí vamos a mover otra vez el cacharro con este clima. Si salgo en bol. Directo. Bueno, saludos mi amigo. Ever Villalba. Va, iba a decir Adri Nestro Sasha. Jorge Bayro, pero tu secretario. ¿No? Adri. Buen día, Maenza, para un saludo súper especial para Elvira Sanabria, que hoy está de cumple. Del kilómetro 9 Monda de Carpintería 007, a las pintas. Feliz cumpleaños para Elvira Sanabria. ¿Cuál fue el asado, mi friend?

0: hoy Mimi es la pesca de Mefren. Bueno, vamos a escucharle a Ceferino Zamudio sus palabras para lo que va a ser las elecciones de este domingo. Buen día, mi querido Cefeloro.
1: Buen día, último día de campaña.
0: Sí, señor.
1: Último día de hacer ruido.
0: Sí.
1: O pedía tu yañe concentrada.
0: Totalmente.
1: Amigos correligionarios, sí. Liberales, radicales, auténticos. MMI nace la oportunidad. Con el 7 de junio, ni apujado hoy, allá a mí ya está liberal, Jaisa. Ni a MMI se la herramienta y Catuamainza, 18 de octubre, unía Yaresco. PTI concejal ya Yarupo y la de Ligerano Yarupo y la Lojeda ya. Ay, quiero que allá allá un atatín
0: pura tatatata
1: anía gua ni Perú no bebé y nada ya de comité ni al de día del 18 de octubre ya festejada curí ni al de correr y juegan de porimba bebé a Pepe ni al de ña mojita ya de pu ni al de poa ni al de chivá y canto a guayza. Ya llamamos por Angelula, ya de partido, llamamos por Angelula, ya de institución, o imagen de cadencia. Lista 3, opción 6, Ceferino Zamudio, UFM. Acá uno. Ya por mí, vete ahí. Historia. Llamo y mil, una me la sé. Se dejé la voto. Ah, venga, tú y la Gustavo Cardoso, mía. Guarde Manzara, te unía a Yupila con autoridad. Sin ningún más, ni. Ay, al debo, pésame.

0: Éxito y bendiciones. ¡Vamos todavía!
1: ¡Una tata!
0: Saludo especial para...
1: Sí.
0: El amigo Rafael Bogado. Familia Bogado, 5 y medio, La Blanca, dejó y mío.

0: paso. Domingo ellos y ese vehículo completo vamos a impactar al descargo. Y aruta la bota, dice Frey. Y bueno,
1: baja.
0: De pelote a bello, se ni, ni sticker, y pero se lo hay con extraño, dice Frey. Leyen de Frey, leyen de salud, dice.
1: Bueno.
2: Y el cuadro, gracias, jefe. No, coña, no es para Eva. O no, ya no es para el cuadro, vuelta, ya no es para esta, esa gente. No, se nace de Sara y de Visa. Va, Eva, y me hagas cosas por apreciar, Isa.
3: Así.
2: Vamos a cubrir de domingo, nada más, poner de directo. Bastante van a hacer, vete de calcomanía, estamos en ese vehículo, ya está, ya en Andé la gente.
1: Bueno, ya no invitan a hacerse luego. Hoy con el último día.

0: Anladın mı? Anladın mı? Voy a poner acá altavoz. A ver si se escucha. Ese es el oro. A ver si sale acá. Voy a poner acá más fuerte acá el émbolo. Ese es el oro. ¿Me escuchas, amigo? Espera que un ratito. Un ratito, momentito, momentito. Ahí está. A ver.
1: Sí.
0: Ahora sí, ahora sí.
1: Sí, sí, sí.
0: Maigo, mi querido.
1: Hola, hola, hola.
0: Seferino Zamudio, acá Cisaró, Cefeloro, cualquier cosa lo mande.
1: Hola, ya, hola, hola, hola.
0: Ya te llaman, Mate Cogina, ¿cómo está el espíritu?
1: Espectacular. Y bueno, muy entusiasmado. Muchísima gente me acompaña de todos los sectores. Entonces, yo creo que esta vuelta se va a dar. No estoy dando plata. No estoy empeñando la casa de mi señora. No estoy empeñando su despensa, su comercial.
0: La cancha de tu hijo, ¿te acordás? La cancha de tu hijo que perdiste todo.
1: No, no estoy vendiendo la casa de mi, o sea, que la cancha sintética de mi hijo. No estoy empeñando mi camioneta y el resultado demasiado fuerte. Entonces, yo creo que de Villarriqueño la hayan de pueblo con Cibalete. A vender pala, se arecoa. Ayo Guaguay en Bulorano, Itame, Ayo Guaguay, Juegape, Hierro, Juárez, Mar, Cajón. Al final, y es por eso para llegar allá, porque cuando da de corazón dice que recupera el doble. Entonces,
0: totalmente, totalmente.
1: Más o menos le recuperamos otra vez a la patrona que me echó en 2015 a patada, porque hay razón allá, porque a perder su isla joven, a perder su isla. Y negocio, a vender su isla y auto, sacar a cubo la política para allá. Cuarta vuelta, cuando empecé la campaña, ya me dijo andar nomás, ya alquilar un hotel y vivir ahí. ¿Dónde
0: vas a ir con Pepe? Me voy a adelantarse,
1: entonces le dije que no iba a gastar plata, que no iba a invertir ni un centavo en mi campaña, que le voy a pedir a la gente que me paguen lo que ya me hicieron gastar muchísimo. Y ahora hay gente triplemente, así como Rafael Lugado y otro que un guaraní me hizo gastar, pero está ahí a mi lado. De cual para la Erecoa, pero no hay juez Tereía, entonces le doy gracias.
0: Erecoa, Erecoa.
1: A esta gente, sí, porque o el chapo está abuelita, me va a ir para allá a servir, o el chapo abuelito, me va a ir para allá a acompañarme. Y peores momentos, entonces esa cosa se transmite.
0: Pero vos siempre, domingo, siempre, disculpándose, vos siempre fuiste así. No, es por la política, no mandé pesante hoy. Ese de tu día a día.
1: Y me da mucha suerte, Freddy. Justamente le acompañé un poco a una abuelita de 101 años.
0: Sí.
1: A Oscoturaiti sin lente. Imagínate, ay, lo que dice, con cuatro lentes más baldas. Ahora con 50 gramos. A dos lentes vamos a ir a Mañagua. Y la abuelita tiene 101 años. Y están costurando todavía sin lente. Imagínate lo que es. La bendición de y el poder de Dios que le da. Entonces, Juan hasta visita y hizo porque entonces cuando me sentí adrenalina. Y se

Ana. Su cangrejía, este cu, buen día, viste que Freddy cuando sí. Demasiado pedido hay y sí. No tenés esa posibilidad, hay capacidad para solucionarle, hay

la mejor campaña que hice en mi vida, porque no estoy arriesgando la bienestar de mi familia, no estoy arriesgando nada como antes, porque duele tener una cuenta de 300, 400 millones, termina la elección

solamente 3 días y no estoy haciendo ni una inversión económica, solamente visita y solamente recorriendo con la gente. Y esta vuelta parece que a la gente le encanta eso y me están acompañando mucho más. Por eso le pido a la gente. Lista 3, opción 6, Severino Zamudio va a estar en la junta para ayudarle a propios y extraños, a los liberales, a los colorados, a los sin partido, porque la necesidad no tiene color. Y yo creo que los liberales hoy tienen la oportunidad de tener un concejal guapo, hoy tienen la posibilidad de elegir un concejal liberal que se vaya a trabajar con la gente. O pata las liberales y lo mitando vamos ahí, porque o elegí por Atamaco Domingo lo mitando. Y cuando vamos ahí, a los grandes líderes, haya mejor oportunidad. Entonces, muchísimas gracias, Freddy, gracias a Pastor Medina también. Omega, ya ande con oportunidad, ya ande, ya mozara mi mía, ahí la ya andelita.

0: Lomita, porque yo creo y siento de que la victoria esta vuelta va a ser aplastante.
1: Totalmente, tener un respaldo, la gente ahora parece que respondieron totalmente diferente a lo que fueron las otras veces. Porque si las otras veces me oponen, ¿entendés? Esta increíble, hoy cuando es pues, nietiza, oye, caramado, come en el lomo, y cuece, con Aries, y cuece, ahora no. Ahora he visto que vos no. Haces lo que tenés que hacer, lo más y punto, y la gente te responde solito. Ateco, te da un ejemplo de qué sé yo. Yo, por ejemplo, a mi gatito, cuando le quiero agarrar, le quiero llevar para que a vos te gusten los gatos, ¿verdad? Y a veces cuando le buscas a los gatitos así, corren de vos. Pero cuando vos no le buscas, ellos lo más vienen. Y ahora parece que vos no estás diciendo, votá que se vota. No. La gente lo más responde solito. Responde solito y te da un respaldo, un apoyo total esta vez. Y esta vez se te va a dar, mi querido Sefe. ¿A qué?
0: Sí. Esta vuelta así también mi campaña política, Frey. Sí. Un abrazo y bendiciones.
1: Bueno, un abrazo para vos también, Sefe. Esta vez sí. Un abrazo y que sea con éxito. Así que ya votá que lista 3, opción 6, lo mitan. A mí que ya ven. Juan amigo Pura. Y yo le doy mi. Yo soy colorado. Ustedes saben lo de eso. Pero amigo Pura, cuajá. Ya vota minas ese. Vamos a la oportunidad. Ya me minas la oportunidad. Juan y de por eso tañan de. No importan los colores, no importa si vos seas de otra. No voy a hablar de colores. Hablemos de la persona y lo que puede hacer, en qué te puede ser útil. Te hago la picuada, no mira. Y los colores. No te dejes llevar por los colores. Déjate llevar por la persona. Y sabes que te va a ayudar, que te va a pasar la mano. Carla Isa. Lista 3. Opción 6. Seferino Zamudio. Concejal 20, 26. Jamás la va.

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1: Sí, pues se
0: ve el oro ya. Sí. Ya ahora he copado, pero tu gesto es lo importante. ¿Qué me dijiste?
1: Sí,
0: Amigo por ahora, vea, mi friend. Amigo por ahora, vea.
2: Se va a votar a ese coño, me voy a ahogar nada, agarrando el pino, me voy a jugar todo hasta un cuerpo pico, tío.
0: Ahora acá no se la
2: va. Se ve cada yupora, cada yupora.
0: Sí, amigo por ahora. Algo liberal. Liberal, sí, tranquilo, pa. Pero se ríen de la. Vea la gran problema de coa. Ya votaste ese, mi friend. Ya está, ya está. Ya vota, mira ese, ya. Vamos a darle oportunidad a nuestro amigo Severino. Yo soy colorado, pero voy a votar por Severino Zamudio. Y no sé vos.

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qué categoría sea. Se va al mundial. La gente que había estado unido para ver el partido de Paraguay. Qué locura. Un abrazo, Jorgito. Está reposando ahora. No está, parece que me contagiaste. Yo estuve también así estos días. No podía hablar, me picaba la garganta. Y no podía hablar. Cada vez que hablaba así tenía que cerrar el micrófono, alzar el volumen de la música y bajar el volumen del micrófono. Y así hacía el programa. Estuve 5 días por ahí así. Hola, Bere. ¿Qué va a comer hoy, Bere? ¿Ya examina? Siempre preparas algo rico. María, María. Mi querida abogada Berenice Aguirre. Vaya caruta este día, Bere. Ya esa mina. Sé curioso, Ira. Quiero comer una mila con ensalada alemana. Con chipaguazú al estilo de. Al estilo de. Las delicias. O si quieres está a 2 pasos de las delicias. No sé si me entendés, mi bro, pero nunca te vas a ir. A no ser que te inviten. Claro, ahí no es todo gratis. Hola, Ugi, te quiero mucho, Ugi.

mí acá me trae de cobra los 30.000, no sé qué me cobra lo de libre, no. Pero cosas ricas que tienen, dejate de joder. Extraño cuando salía así a esta hora me iba a almorzar ahí. Y acá dice Cuba. ¿Cómo extraño dice Cuba? Dice Cuba una locura. Dice Cuba picadito de carne y por supuesto las empanadas y su sopa, sí. Su sopa, sí, hasta ahora. Por lo menos los domingos, cuando hay un asadito así, le mandamos preparar la sopa, sí o sí. 32 minutos del mediodía en Paraguay. Nos quedamos aquí con Rolling Stone.

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A Chubby Long Journey City. No, escucha lo que es esto. Espérame, friend. Si esto no te gusta, papacho. Solo para entendido. La gente que no conoce esta clase de música, olvídate, muñeco. A ver. De la película, o sea, de la serie. Había una serie en aquel entonces, en los 80s, que era Miami Vice. Y justamente ahí sonaba el tema. No, escucha lo que es. Vos escuchás esta música, parece que te transportás. Chubby Long, Chubby City.

No, de la película. Y vos sabés que me encantaba a mí la... ¿Cómo se llama el actor este? De Miami Vice. Y justamente yo me iba... ¿Sí? ¿Dónde conseguía? Ustedes no me van a creer, en Asunción, en el Mercado 4. Había una tienda que más o menos tenía así la... ¿Qué sé yo? Lo que era de aquel entonces. Las vestimentas. Y yo me vestía tipo Miami Vice. ¿Cómo se llamaba el actor este? A ver que me haga una manito. Según hace la ejecución Freddy, no me acuerdo más. Eran dos policías. Era, qué amable, vamos a ver.

El elenco principal de la clásica de Miami Vice, Don Johnson con el papel de detective James Sonny Crockett y Michael Philip Thomas. Sí, no olvidate. Una locura era. Y Don Johnson, el famoso Sonny Crockett, se vestía todo de blanco. Y yo también me iba a animar las fiestas así todo de blanco. Una remerita así, onda Miami Vice. Y después una blazer, pantalón blanco, zapato blanco. ¡Ala! Se va un Miami Vice. Sonny Crockett guau ese. Así no. Nunca me vestía como la gente. No. Yo me conseguía en el Mercado 4. Había una tienda. Porque si vas a comprar en el centro, una locura. Yo cuando tenía... No ganaba mucha plata, pero sí marcaba diferencia en el escenario. No podía vestirme como cualquiera. Imagínate que yo tenga una ropa y uno que esté ahí, qué sé yo, siguiéndome, que esté cantando conmigo y tenga la misma ropa. Qué pelada, mi bro, qué pelada. Yo tenía que vestirme como artista. Y en el Mercado 4 yo encontraba todo, y encima me iba en colectivo. Mi auto todavía no tenía cuando eso. Qué locura, Don Johnson, James Sonny Crockett. Si alguna vez vieron esta serie, espectacular. Y justamente esta es la música de You Belong Jury City. Y impresionante el tema. 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Bueno, este es Eddie Grant. Jamaica aquí, ¿no? 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

Cota dice la cantandra, A la Alcide odiamos aquí, vaina. ¿A usted le gusta la Alcide? Pues, porque es churro. Pues, hay pirú. Hay más, va a ser. Hasta un cebolla eléctrico le pinta.

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Viajamos a España de la mano de.

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estamos este es Donna Summer She Work Hard for the Money. Ella trabaja duro por el dinero, ¿y quién no? Saludos al amigo Chasis Corto. Te estamos escuchando desde Mayor. ¿Quién sigue? Estamos por la 97.9 por ahí, mi amigo. ¿Qué tal, 97.9? Radio Positiva. Ya sé que ya estamos por ahí. A partir de las 3 de la tarde. Aquí nos quedamos con la reina.

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apostar por la vida. Sea una ecuaguasuina, voy a preguntarle ya a Lucía cómo es el tema. Buenas tardes, Lucía, ¿cómo estás? Para la 92.5, para 92.5 de Ciudad del Este, 94.1, estamos en Cedrales, 91, estamos en Naranjal, 94.9, estamos por Puerto Guazú, Argentina. Buenas tardes, Lucía, a ver.

entonces estuviste mencionando, y aquí estamos. Nosotros vamos a estar por la vida ya trabajando hace bastante tiempo en la zona del Alto Paraná con la misión de salvar vidas, así nos presentamos. Somos la institución que habilitó el primer servicio de quimioterapia del Alto Paraná en el 2018, pero ya con más de 30 años de historia, gracias a una paciente, una ex paciente, y hoy en día ya no está con nosotros, la señora Teresa Meglia. ¿Quién soñaba, verdad? Ella ya años atrás como paciente, que en el Alto Paraná tengamos un espacio, un hospital para atender la demanda de los pacientes oncológicos, que en un momento llegaron a ser la segunda causa de muerte entre las enfermedades crónicas, lo que es el cáncer, Javier. Los diferentes tipos de cánceres, estamos hablando más de 100 tipos de cánceres. Nosotros aquí en Apostar por la Vida, estamos en la ciudad de Hernandarias y nos dedicamos a la población adulta. Todo tipo de cáncer en la población adulta, y esta misión nació del legado de esta paciente, y hoy en día atendemos a personas que vienen

0: seguir fortaleciendo todos los servicios que estamos ofreciendo hoy en día a los pacientes y que más personas, si es que necesitan, puedan recibir una atención integral cuando este diagnóstico llega a sus familias.
1: Muy interesante esto para la gente que, qué sé yo, que sufre este tipo de enfermedades, ¿verdad? Pero, no sé, a nadie le deseamos esto, pero encima es totalmente gratuito, ¿verdad, Lucía?
0: Sí, así es, Javier. Nosotros nacemos con esa misión. Nosotros tenemos como tres pilares. Uno, habilitar servicios médicos que estén directamente direccionados al paciente con cáncer.

de riesgo. Entonces tenemos el IGE quimioterapia, que es totalmente gratuito. Las personas que necesitan de este tratamiento para vencer a la enfermedad, en la fundación el servicio de quimioterapia es totalmente gratuito. Después, por ejemplo, para el servicio de ginecología y mastología que también tenemos, que son servicios que están destinados a la población que no tiene cáncer, pero con la cual queremos trabajar o en diagnóstico precoz o en prevención, entonces tenemos un costo social en esos servicios. Tenemos

0: servicio de tomografía, y esto es uno gracias al apoyo ciudadano. Entonces tenemos servicios de costo cero y tenemos servicios de costo social.
1: Bueno, ya, bueno, Lucía, ya me dijiste ya, apoyo ciudadano, ahí está la gente para decir, ¿y cómo financia si es totalmente gratis, verdad? Pero te estoy, no sé, qué sé yo, ¿cómo financian? Pero la gente a veces no entiende, ya dijiste ya, gracias al apoyo ya dijiste, ¿verdad? Pero la gente a veces no entiende, explicando cómo se financia todo esto.
0: Sí. Varias actividades en el año, ¿verdad? Actividades sí. pequeñas y dos actividades grandes. La actividad más grande que nosotros hacemos es que nos permite cubrir 50% de los costos que nosotros tenemos para mantener todo esto activo, es la colecta. Y sí. la colecta anual este año va a ser el 3 y 4 de julio en varias ciudades del Paraguay. Entonces, todo lo que se recauda en alcancía, que sean transferencias, entonces nos permite a nosotros ofrecer estos servicios. Nosotros tenemos así varios eventos pequeños, ¿verdad? Tipo vender comida en tal lugar, cosas así, servicios gastronómicos, nos vamos como voluntarios, vendemos. Y la otra actividad grande por la cual le conocimos, el señor Jorge conoció nuestro proyecto, es la gran tallarinada también que organiza la Asociación Filantrópica. Entonces, la invitación es que la ciudadanía, que nos conoce, uno decirle gracias y que sigan apoyando lo que venimos haciendo. Lo otro es a la ciudadanía que todavía no conoce el proyecto, que no se sumó, que en esta colecta es una oportunidad para sumarse y seguir apoyando, porque te cuento, yo estoy hace 15 años en esto y la población que antes padecía cáncer era población muy adulta. Y en 15 años la característica de la población cambió, porque hoy en día tenía gente con 17, 18 años que tiene cáncer, que si vos lees en los libros dice población de riesgo a partir de los 40, y esa realidad ya no es así. Entonces, todo lo que nosotros estamos haciendo tiene que ver también con esta corriente. La invitación hoy es que se sumen a apoyarnos. Deje de promocionar en sus redes sociales toda la información que vamos compartiendo, que se sumen como voluntarios, que cuando vean nuestros voluntarios en las calles el 3 y 4 de julio, que puedan colaborar con las alcancías. Nosotros somos una institución que es auditada por una empresa internacional que es KPMG, que justamente uno de los padrinos, ¿verdad? Un grupo de padrinos solicitó que seamos auditados para demostrar la transparencia con la cual nosotros utilizamos los servicios. Y desde el 2020 nosotros somos auditados y todos los años tuvimos muy bueno, excelente tipo de auditoría, excelente. ¿Qué quiere decir eso? Que realmente todos los recursos que son obtenidos en las actividades como la colecta de la tierra y nada son utilizados

0: a los pacientes.
1: Excelente, Lucía, muchísimas gracias por tu tiempo y bueno, estamos a las órdenes, tenemos muchas radios más donde podés diversificar todo esto que estás comentando, no solamente aquí, así es que a las órdenes y excelente tu apoyo que está haciendo mucha gente que le va a ser de mucho beneficio.
0: A vos, muchísimas gracias, gracias por sumarte, ¿verdad? Porque desde el momento que nos abrimos un espacio para comentar y llevar a tu audiencia, ya sos un voluntario, Freddy. Muchísimas gracias. Entonces le esperamos a todo el 3 y 4 de julio para sembrar esperanza y cosechar vida. Gracias, Freddy.
1: Cariño, Lucía, gracias, gracias por este tiempo. Nos vamos, señores, parte final del programa. Parte final, ya.

0: Ah, no, después vamos a brindar. Brinda por tu papá, dice. Sí, ojalá. No, vamos a ver. Silver DJ ya está. No se han hecho como puta ese pito. Silver DJ ya está por acá. O sea, por acá ni odio por el tema de. Yo estoy acá en casa, pero vos estás por la radio. Si suena el pitazo final, quiere decir que ya oí a decir, para cortar a seguir cualquier momento. Ya que con Ano y cosas.
1: Ay, no te dije.
0: Ya. Antes que me acorde, me voy a ir más allá. Ya, ajá. No. Ya llega la muñecota. La extraño un montón la muñecota. Hace mucho no la veo. Nos vamos. Freddy Javier le dice, chau Chesco.
2: Freddy Javier.

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1: Le acaban de herir el corazón. 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
2: Alex, por favor, escúchame. Déjame explicarte.

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Vamos arrancando Tradición y Folclore, hoy jueves 4 de junio. Bienvenidos, vamos arrancando nuestro cuarto encuentro de la semana con muy buena música, con los grandes éxitos, grandes repertorios de las mejores agrupaciones.

contactarse con nosotros. Este fin de semana se vienen las internas partidarias. En Presidente Franco, nuestro candidato del Partido Liberal Radical Auténtico, PLRA, ingeniero Amelio Garcete. Ingeniero Amelio Garcete, candidato a concejal municipal de Presidente Franco. Lista 9, opción 6. Atención los liberales de Presidente Franco. Candidato a concejal municipal va por el Recutú. Ingeniero Amelio Garcete, lista 9, opción 6. Con todo vamos arrancando, señores. Saludos cordiales a todos quienes nos sintonizan, a las bellas amazonas, a nuestros grandes amigos jinetes y a toda la gente que siempre nos acompaña como cada tarde. Por aquí con nosotros nuestro querido amigo Javi Ledesma. Ya en algunos minutos estamos charlando por todos los grandes eventos que se vienen en este mes de junio. Este fin de semana vamos a votar y ya a partir del próximo fin de semana con todo, ya con los grandes eventos. Mañana tenemos un evento privado con la banda Revelación Guairá, mañana viernes 5 de junio, evento privado en Ciudad del Este con la banda Revelación del Guairá, animación Juanca Caraguatal. Muy bien, señores, con todo el apoyo, gracias a Molinos Harineros Biosafra para su producto Fideos Campo Dorado. 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

Instagram, vamos reiterando nuestro número, 0973-711-376. Presidente Franco, salud grande, está escuchando, ingeniero Amelio Garcete, candidato a concejal municipal de Presidente Franco, Partido Liberal Radical Auténtico, este domingo 7 de junio, en Presidente Franco, los liberales. Tenemos que acudir a votar para concejal municipal, ingeniero Amelio Garcete, lista 9, opción 6. En Mingaguazú, PLRA. Para intendente municipal, Blas Báez, lista 22. Atención los liberales de Mingaguazú, para intendente municipal, lista 22. Blas Báez, intendente, y para concejal municipal, en Mingaguazú, Partido Liberal Radical Auténtico, lista 22, opción 6, Juan Carlos Jiménez, concejal. Muy bien, avanzamos mis amigos, compartimos lo mejor, estamos presentando Tradición y Folclore.

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0: 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Avanzado, mis amigos, compartimos lo mejor. Reiteramos nuestro número 0973-711-376. Breve pausa y seguimos con muy buena música.
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Muy bien, señores, 9 minutitos de las 5 de la tarde. Nuestro número 0973-711-376. Saludos para la familia Guillén, familia Cardoso, familia Saucedo. Con todo ahí están escuchando en el barrio Santa Ana. Para nuestro amigo Pablo Saucedo, a toda la gran familia ahí escuchando siempre, un saludo grande. Un saludo grande. Así también a nuestro querido amigo José Lo Santa Cruz, los amigos del grupo Prohibido Yaicoase. Grupo Prohibido Yaicoase, con todo están escuchando. Saludos, saludos. 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

0: Edición y folclore, señores, 17 minutitos de las 5 de la tarde. Edición jueves. Saludos para nuestro amigo Pablo Saucedo, toda la familia en el barrio Santa Ana. Ya sigue la música Blanca Cabellera. Barrio Santa Ana en sintonía con nosotros. Reiteramos nuestro número 0973-711-376. 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Compartiendo lo mejor, señores, 22 minutitos de las 5 de la tarde. Hoy la visita de nuestro querido amigo Javi Ledesma. ¿Cómo estás, Javi? Buenas tardes.
1: ¿Cómo estamos, Juan Carlos, y a toda la audiencia de la 92.5?
0: Excelente, Javi. Gracias por venir a compartir con nosotros. Tenemos muchos eventos en la agenda, ya con todo, mes de junio. San Juan dice que sí. Organizaciones de eventos, fiesta de San Juan en los diferentes barrios de Ciudad del Este, todo el mes de junio, julio, con todo, ya estamos.
1: Así mismo, Juan Carlos. Estamos ya en junio, a puerta de lo que va a ser la jineteada, el San Juanazo Sortijero, en su tercera edición, amigos.
0: Y bueno, ya la primera edición, éxito total. La segunda edición, éxito total, a pesar de que tuvimos, en las dos oportunidades tuvimos inclemencias al tiempo, tuvimos lluvia, pero siempre se abre sobre la hora del tiempo y los amigos responden, la gente, los amigos, los seguidores, jinetes, amazonas, siempre acostumbramos a compartir eventos de primerísimo nivel en las dos oportunidades. Y en esta tercera edición, mi querido Javi, hay una expectativa grande.
1: Está muy buena la expectativa, mi amigo Juan Carlos. La gente ya expectante lo que va a ser la tercera edición de lo que va a ser el San Juanazo Sortijero, comida típica, jineteada y baile popular. Este año más grande que nunca. A primera hora vamos a estar con los amigos de la banda Revelación del Guairá, la revelación del 2025-2026 aquí por Alto Paraná, a nivel país. Y cerramos la noche, Juan Carlos, con la banda Capi Ibaré.
0: Asimismo, y el regreso de Camila Magalí como animadora a los escenarios, el regreso de Camila Magalí, una animadora que ya prácticamente se caracteriza con la organización de San Juanazo Sortijero, con su baile, con su estilo, con su carisma. La querida Camila Magalí, que vuelve con todo también, mi querido Javi.
1: Qué bueno, Juanca. Oficialmente se da el regreso al escenario de la hermosa Camila Magalí, que estuvo de reposo estos tiempos. Y ahora, en su tercera edición, va a estar otra vez presente en el escenario. También se suma todo esto la voz del Este, Paola Benítez.
0: Asimismo, nuestra querida colega de la 92 también se suma, Paola Benítez. Va a estar acompañando también en las animaciones con nosotros. Y ella es una amazona también. Y por supuesto, como amazona también va a estar con su caballo. Muy importantísimo su presencia, mi querido Javi.
1: Así mismo, Juan Carlos, a la nueva amazona, Paola Benítez, va a estar acompañándonos en pista y luego en el escenario. La nueva flamante amazona de la Azola Amistad.
0: Excelente, y nuestro compañero Jupa Jupa también este año se suma también con nosotros ya en las animaciones y por supuesto el equipamiento de D&D. Ahí está escuchando cada tarde nuestro amigo Erico. Ahí está escuchando los muchachos de Sonido D&D.
1: Así mismo, Juanca, ya a full ahí con los mantenimientos, el sonido, y nosotros también, San Alfrose, ya estamos ahí a full haciendo ruido para lo que va a ser el evento y esperándole de tempranas horas, haciendo ya la previa de tempranas horas del día domingo 21. Entradas súper populares detrás mismo del puerto campestre de Yafarratá, los amigos.
0: Y vamos a saludarle a las amigas que se van sumando al equipo de San Alfredo CDE, influencer, nuevas figuras, hermosas amigas que van ganando espacio también y sumándose a esta gran familia, seguidores de la tradición paraguaya, seguidora del sonido banditero. Mi querido Javi, ya están apoyando, haciendo lo suyo también con las publicaciones, ese apoyo fuerte a través de las redes sociales también a nuestras amigas nuevas que se van incorporando a esta gran familia de la tradición paraguaya, mi querido Javi.
1: Sí, Juanca, con todo ya las amigas del grupo de WhatsApp, las Patricias, para lo que va a ser el San Juanazo Sortijero. Las amigas que ya están viendo su outfit, qué ponerse, a qué hora ir. Preparadísima totalmente para lo que va a ser el 21 de junio, San Juanazo Sortijero, en su tercera edición, Juan Carlos. Y este año, una vez más, Revelación del Guairá y a segunda hora, Banda Capi Ibaré, con el bailecito ahí de Blas.
0: Con el bailecito de Blas y nuestro querido Luis Román también, que está ganando el aprecio, la admiración de las amigas y de los amigos también con su estilo. El flamante vocalista de la banda Revelación Guairá con la polca paraguaya que están entrando con todo, mi querido Javi. Y antes de avanzar mucho, es Día del Padre. Y vamos a tener que pensar alguna sorpresa para los papás también esa fecha, mi querido Javi, para incentivarle un poco a los papás, a los papis, a los papitos. ¿Invité la mitad, eh?
1: Sí, y me invité a bebé. Y acá un gran amigo que siempre nos apoya, el amigo DJ J, que no se pierde el programa. Acá ya nos envió un mensaje que está en sintonía total. El amigo Armando DJ J, presente ahí, también va a estar con nosotros a full el domingo 21. Así que Día del Padre, vamos a tener el patio de comida, vamos a ver comida típica. Y ya voy a llamar a los amigos, cada año van a suspender ya. Juan Carlos, a pesar del clima del año pasado, hicimos con la banda Renacer. Y está ya el año pasado y este año, así que si Dios permite, esta vez no más ya voy a estar. Así que los grandes amigos ya preparan aquí con todo lo que va a ser el San Juanazo Sortijero.
0: El año pasado, Javi, ganamos una linda experiencia, ¿eh?
1: Sí.
0: Seguía lloviendo a las 10 de la mañana, mediodía, las 14 horas ya era, y seguía lloviznando. Pero el pronóstico marcaba que se iba a despejar el domingo.
1: Increíble. Y
0: ya era las 4 de la tarde y terminaba de lloviznar y después empezamos.
1: Sí, así fue. Y destacar, Juanca, que van a estar los muchachos de Revelación del Guairá. En esta vida hay que ser agradecido y, como siempre, el director te tiene en cuenta, Juan Carlos, que le volviste a abrir en Alto Paraná las puertas a un gran grupo que se formó, un grupo de grandes jóvenes talentosos y que hoy por hoy ya están en todos los eventos por Ciudad del Este. Si no es privado, están en los eventos de jineteada, por todas partes, muy solicitados ya. Revelación del Guairá a nivel Alto Paraná, Ciudad del Este y en todo el país.
0: Así mismo, está creciendo muchísimo. Los muchachos están poniendo lo suyo también, con la práctica constante, con la perseverancia, y eso se demuestra con su profesionalismo en el escenario y el cariño de la gente también. Y a través de eso también van ellos entrando, van consiguiendo trabajo. Estuvieron ellos en la fiesta patronal de Mingaguazú también, en la jineteada, por más que sea organizada por una candidata a intendenta, disfrutaron la gente, compartieron. Lindísimo estuvo el evento. Yo no pude estar, Javi, porque ya tenía ya un compromiso en la ciudad de Nueva Esperanza. Y te cuento lo que fue en Nueva Esperanza, un éxito tremendo. Estuvieron la gente de la banda San Miguel de Curuguatú y el ex vocalista de Capibaru, Rafa Martínez, y la séptima banda de Santaní. Realmente fue una jineteada, un lleno total, impresionante también cómo crece la jineteada en la zona de Canindeyú. Estuvimos reventando ahí la fiesta fundacional de Nueva Esperanza, la fiesta patronal en honor a María Auxiliadora, el aniversario de la ASO 20 de mayo. Lindísimo, estuvimos compartiendo un evento también en Nueva Esperanza esa fecha. Por eso no pude estar yo con los amigos, pero realmente fue muy lindo la presencia de Revelación Guairá. Y bueno, vamos a tenerlo este 21 de junio, Revelación Guairá a primera hora, y después para bailar, para compartir, para disfrutar, la internacional banda Capi Ibarí, que está prácticamente revolucionando.
1: Tendencia en redes sociales, la banda Capi Ibarí.
0: Tendencia en redes sociales con el nuevo vocalista Blas, que está generando tendencia impresionante en TikTok y en todas las plataformas digitales.
1: Así mismo, Juan Carlos, cada fin de semana es tendencia total lo que es la banda Capi Ibarí, por todas partes, revienta los videos de Blas y bastante querido por las chicas. Y sinceramente yo digo que la gente se nos va a quedar atrás y va a estar con nosotros el 21. Y también Revelación, como era Juan Carlos, ojo al dato, 4 fines de semana seguidos van a estar con nosotros. Van a estar desde el 20, 21, 28, luego el 4, el 5 y más. Todo se de, imagínate qué Ciudad del Este no sé cómo expresarme, pero lo que quiero es que después de mucho un grupo así que está, conquistó el corazón de todos los esteños. Bastante solicitado Revelación del Guairá. La gente se comunica conmigo, me dice, ¿qué tal vos manejás la cartelera del grupo? ¿Me puede pasar el número del director? Siempre estamos en contacto y sinceramente Mañana ya comienza por Ciudad del Este y luego ya a full van a estar con nosotros por la zona este del país durante 4 fines de semana seguidos.
0: Qué bueno, mi querido Javi, realmente la gente de Ciudad del Este y Alto Paraná le abrieron las puertas con todo a estos grandes profesionales músicos. Todos son muy jóvenes, muy talentosos y han ganado el cariño, la admiración y el respeto del público. Por eso nomás tanta gente pide por ello. Han demostrado el profesionalismo, toda su capacidad también, y por supuesto como personas son buenísimos también esa gente. Por eso le tienen tanto cariño los amigos de Alto Paraná, mi querido Javi.
1: Sí, así mismo, y también ya están confirmados para lo que va a ser las patronales de Santa Fe a primera hora. Y luego también el dato.
0: Y también ya me estaban comentando los amigos de que para la fiesta patronal de Ciudad del Este 2027, bueno, ya está.
1: Y eso justamente, ojo al dato, te está diciendo que ya confirmadísimo, revelación del Guairá, patronales Ciudad del Este 2027, miércoles 3 de febrero, a primera hora, banda revelación del Guairá.
0: Así mismo, mi querido Javi. Bueno, ya la gente sabe, 21 de junio todos los caminos conducen al kilómetro 10 detrás del Puerto Campestre, San Juanazo Sortijero 3.0, tercera edición. Y Javi, vamos a aprovechar para saludar un poco a nuestro gran amigo, nuestro gran empresario, nuestro gran compañero, una gran persona, a nuestro amigo Herminio Acuña. El fin de semana estuvimos disfrutando una linda fiesta, sexta edición, primer grito de San Juan. Qué linda fiesta estuvimos compartiendo en Galleta Sport. Explotó, reventó, éxito total, total, total. Saludo a Herminio Acuña, a doña Alicia, Berenice, a toda su familia grande, grande, y a todos los amigos que siempre ahí nos reciben tan bien. Y éxito total el fin de semana pasado en Galleta Sport.
1: Por supuesto, Galleta Sport estuvo el fin de semana repleto. Y una vez más vuelvo a decir que en esta vida hay que ser agradecido. Galleta Sport me abrió las puertas también a lo que es la tradición paraguaya, y van como 7 años seguidos que estoy en todos los eventos, así como contigo, Juan Carlos, y el amigo Jupa Jupa. Juan Carlos, el amigo Herminio Acuña siempre nos tiene en cuenta y le abrió las puertas a varios grupos musicales también en su local, y cada evento aparecen caras nuevas y eso es bueno. Juan Carlos, el domingo, el sábado pasado estuvo repleto, no había lugar para caminar, y ahora ya nos estamos preparando para lo que va a ser la sexta edición de la Fiesta de la Amistad con Django del Paraguay. Así que la cordial invitación para lo que va a ser el sábado 25 de julio, vamos a estar festejando el Día de la Amistad a lo grande como cada año con Ever Guzmán, el Django del Paraguay, esa agrupación Tierra Sonora, y Franciel Márquez.
0: Que vuelve con todo, que vuelve con todo Franciel Márquez también. Y bueno, Javi, espectacular nuestro amigo Herminio, abrazo grande para él. Y siempre nos lleva en cuenta, ya hace muchos años que estamos trabajando con la empresa, con esta marca ya registrada, Galleta Sport. Y bueno, éxito total el fin de semana con la agrupación Los Ángeles. Estuvo Fer Tributo a Qué Personaje, estuvo Caija Pacú, y por supuesto Broche de Oro con la banda 25. Qué espectacular, los hermanos Vera, siempre ese carisma que le caracteriza, el cariño de la gente a los hermanos Vera, Robert, Hernani, los incomparables hermanos Vera tuvieron con su público, con su gente, con su estilo, con su carisma, deleitando a la gente linda, por supuesto con todos sus éxitos, con sus canciones, polka, cachaca y de todo, y de todo un poco.
1: Y a los grandes amigos oyentes de tu programación, Juan Carlos, estén atentos que se viene el Tour Banditas del Paraguay en su segunda edición, mes de septiembre, ya confirmado Banda Red y Banda Capibari. Falta 2 grupos más a confirmar y luego ya vamos a estar haciendo el flyer oficial para ese evento.
0: Ya están en los bolilleros las 2 agrupaciones que faltan, 2 ya está confirmado, entonces Banda Red y la Internacional Banda Capibari. Se completa con 2 grupos ya en estos días. Y bueno, espectacular también bajo la producción de Galleta Sport, San Alfredo CDE, con todo ya mes de septiembre. Javi, vamos a escuchar algo de música y vamos a seguir charlando ya dentro de algunos minutos más, porque se viene San Juanazo San Alfredo también, un evento tan tradicional también que ya se aproxima, así que compartimos algo de música y seguimos charlando con nuestro querido amigo Javi Ledesma.

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0: lo mejor. Saludos, Javi, nuestro querido amigo Rubén Argüello está escuchando la radio con todo su equipo ya preparado para lo que va a ser San Juanazo Sortijero, las más ricas comidas típicas que ya le caracteriza a la organización también. Saludos a su señora, a doña Balbina, a todo el equipo de trabajo. Siempre ya tenemos asegurado ya las más ricas comidas típicas para el San Juanazo Sortijero.
1: Sí, y aprovechar también saludarle al nuevo abuelo, a mi gran amigo Rubén Argüello, que se convirtió en abuelo esta semana. Una bendición, se vino el primer nieto de la familia Argüello. Así que mi gran amigo Rubén Argüello, feliz también porque ya ha visto que tu nieto ya está con usted ahí en casa. Y felicidades, mi gran amigo Rubén Argüello, que está en sintonía total y siempre nos apoya por todas partes. El 21 de junio, Rubén Argüello, ya gusta su hijo, usa por nada.
0: Saludos grandes, muchas felicidades a la familia, entonces al nuevo nieto que ya llegó, seguramente todo muy bien y muy feliz con ellos también.
1: Así mismo, un saludo para la familia Argüello, ahí para Fabi, y nos vemos este 21 de junio.
0: Muy bien, con el apoyo siempre, gracias Molinos Harineros Bio Zafra para su producto Fideos Campo Dorado, elaborado con tradición y calidad. 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Se viene San Juanazo San Alfredo, mi querido Javi, ya con todo un evento tradicional que año tras año se corona con éxito extraordinario. San Juanazo San Alfredo con todo, Javi.
1: Sí, Juanca, ya nos vamos preparando para lo que va a ser una edición más del San Juanazo San Alfredo 2026, este año con Caracolitos a Coquito y la banda Revelación del Guairá. A full ahí la preparación ya, con los chicos de la escuela de full, la comisión central y todo el barrio preparándose para lo que va a ser el San Juanazo San Alfredo del año 2026.
0: Con todo y mucha gente mueve esa organización, porque estas instituciones que acabaste de nombrar son lo que acostumbran a organizar, así es que toda la comunidad, toda la gente del barrio y por supuesto de otros barrios y de todo el este del país se van siempre a compartir, a disfrutar este lindo evento tradicional este año con Caracolito
1: y Coquito
0: y la Coquito. Banda Revelación del Guairá. Y la banda Revelación Guairá, espectacular la preparación en la noche del sábado 20 de junio.
1: El 20 de junio por la Plaza San Alfredo le esperamos a todos. Comida típica, trago, show de humor con Caracolito y Coquito, banda Revelación de Guairá. Y al otro día ya saben dónde nos vamos. San Juanazo Sortijero, la jineta más esperada.
0: Sí, señor. Y bueno, hablando de San Juan, queremos también saludar a nuestros grandes amigos. Queremos saludar también a nuestros grandes amigos de la capilla San Juan Evangelista, kilómetro 8. Kilómetro 8 y medio, lado Mondal, Ciudad del Este. Capilla San Juan Evangelista, con todo. La tradicional fiesta de San Juan, esto va a ser con la gran banda show Itapé, que se viene por primera vez en el este del país también. Banda show Itapé, animación Juan Cacaraguata, variados juegos tradicionales, las más ricas comidas típicas del Paraguay. Saludos a nuestro amigo Oscar Mercado, al amigo Cantero, a nuestros grandes amigos de la capilla San Juan Evangelista con todo. Variados juegos tradicionales, las más ricas comidas típicas del Paraguay en la noche del sábado 13. Sábado 13 de junio. Capilla San Juan Evangelista, la tradicional fiesta de San Juan. Se viene, pero con todo, con todo, con todo. La invitación cordial

tradición y folclore. Vamos reiterando nuestro número 0973-711-376. 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

0: 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Avanzamos, mis amigos. Breve pausa y seguimos con muy buena música.
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Muy buena música, los grandes éxitos de la banda Capibaré, señores. 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

0: compartiendo tradición y folclore. Saludos a la gente de Santa Fe del Paraná. Están escuchando Santa Fe del Paraná con todo. Se está preparando para lo que va a ser aniversario fundacional y la fiesta de la integración cultural. Santa Fe del Paraná para el domingo 28 de junio. Equipamiento sonido de ID confirmadísimo. A primera hora, la presencia de la banda Revelación El Guairá. A segunda hora, Alex y la banda Folk del Paraguay. Broche de oro con la banda Red de los Hermanos Río, con todo ya. Entrada libre, totalmente gratis para todo. Invita a la intendenta Fátima Doerner. Domingo 28 de junio, aniversario fundacional y la fiesta de la integración cultural en Santa Fe del Paraná. 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Javi, nos vamos. Mi querido amigo Javi Ledesma, gracias por venir siempre a compartir con nosotros, siempre a participar muy de cerca en la programación también. Saluda a tu gente de las redes sociales que siempre acompaña muy de cerca todas las actividades también que acostumbramos a compartir, y a nuestros grandes amigos que están escuchando.
1: Gracias una vez más, mi querido amigo Juan Carlos, por el espacio. Saludo a todos los amigos que estuvieron sintonizándonos y que estén atentos a la radio, a la programación y a nuestras redes sociales, que vamos a estar informándole todo lo que va a ser los eventos que estaremos presentes este junio, julio y los otros eventos hasta final de año.
0: Así es. Gracias, Javi. Éxito siempre.
1: Gracias igualmente, Juanca.
0: Muy bien, Javi Ledesma estuvo hoy compartiendo con nosotros. Con esto ya vamos arribando a la parte final de la edición de hoy. Gracias por la sintonía, gracias por la preferencia de siempre. Juan Cacaraguatay, puesta al aire, voz microfónica. Les deseo feliz

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0: amigas y amigos de todo el país y el exterior. Aquí y ahora les presentamos el mejor programa de la cultura popular paraguaya. Jineteando Banda Pupe, con la conducción de
1: el promotor cultural más revolucionario,
2: el popularísimo
1: Jupa Jupa
3: Encalerto
2: Jupa Jupa López,
0: Paco Anga, la Genduta Banda Pulo Vita, porque
4: Vita. Con el permiso de los presentes, hoy quisiera homenajear y esta música dedicar al popular Jupa Jupa, Jineteando Banda Pupe, para el número uno del Paraguay.

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audiencia de la poderosa 92.5 FM Radio Universo, la www.cadenaradialdeleste.com.py, en duplex la 98.7, la bonita radioestación Holding del noveno departamento de Paraguay. Saludos a toda la audiencia. Te lo voy a ver más. Pete Info, yo plumba de telomita. 0973-500-8368. Ya tengo habilitado. ¿Y dónde estilo y ser? ¡Ah, qué! Vamos, vamos, vamos, vamos, vamos. Y ese compañero. ¡Arriba! ¡Anda, puta!

0: Maria e si accompagna.
1: All'autora Marta Sosa, un cordial saludo. Una apreciada amiga Marta, doctora Marta Sosa, ya está cantado. Y el domingo 7, ya ella, una la más firme candidata por la lista 1, precandidata, ya la gente se están preparando para el domingo y se va a votar por la doctora Marta Sosa. Banda Pubelomita 0973-500-8368 y el 0972-0025. Grande, grande, grande, grande, el saludo muy especial a mi querido Valle. Hoy día por España, a Nelson Díaz, saludo cordial Nelson Díaz. Vamos, vamos, vamos musicalizando. Y ya, ese compañero, mi querida amiga, mi apreciada. A ver, tenemos gente amiga que están por Europa también.
0: Sí.
1: ¡Hup!

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5: Vamos, vamos, vamos, saludando a mi querida amiga Nidia Romero. Va el saludo hasta España. Con mucho cariño, con mucho aprecio a Nidia Romero. La saludamos al sonido banditero aquí en la 92.5 FM Radio Universo y en Duplex la 98.

1-800-538-3368 tengo habilitado. Neire. A mi apreciado gran amigo, el abogado Silvio Armoa, empresario de automotores, propietario de Scar Automotores con su familia, va mi saludo especial ya el día de hoy, porque mañana estará de cumple, así es que ya hoy aquí en el programa le estamos homenajeando, porque mañana vamos a estar farreando con él y seguramente vamos a tardar para llegar acá en la radio en nuestro horario habitual. Porque mañana es pura fiesta, cumpleaños de Silvio Armoa, Scar Automotores. ¡Jupa! ¡Juba y Nalomita! ¡Arriba! Banda Pube 0983-520025 habilitado. Y el 0973-508-368. Cecilio Javier Oscar y Gustos, cuenten de ese, hermano. Hay gusto. Me ha prohibido a nuestros amigos, amigas que están por Europa, en lo diferente, en las diferentes grandes ciudades de España. Saludos.

0: Cristino Armoa Pemoranja, doña Justina Ramírez, ¿eh? Sí, con el ya farreatas y doña Justina, don Cristino.
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muchachos del populoso barrio Remansito estará de fiestas patronales también en estos días, ¿eh? Sí, San Antonio de Padua, ahí va. Aparte del barrio San Antonio del kilómetro 4, Pablo Rojas, ahí vamos a estar a las 5 de la tarde el 13, sábado 13, bandita Villapota, ¿eh?

mandioca en la parte de fruterías. Saludos para ustedes. Te obedecemos hoy, Lomita. A los guardias que están haciendo ahí, están trabajando, guardias. Creo que te vengo a tener saludos ahí, ¿eh? Ahí alrededor de la cooperativa Tupí Limitada están escuchando el programa fuertísimo. ¡Saludos! ¡Arriba!

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Bueno, mi querido, apreciados amigos, permítanme saludarlo en forma muy especial a mi querido amigo Alcides Noguera, el popular Canao de Mingaguazú, una persona muy trabajadora, una persona solidaria, siempre está también presente en los eventos solidarios. Ya lleva alejado ese compañero, la ñana amigo Alcides Noguera, el popular Canao. Ahora ya forma parte del equipo de Roberto Almirón, intendente municipal Roberto Almirón en Mingaguazú, y Canao Alcides Noguera, precandidato a concejal municipal de Mingaguazú. Así es que mi respeto, mi aprecio y mi apoyo a este gran amigo nuestro, Alcides Noguera, el popular Canao, por el movimiento independiente, y acompaña a Roberto Almirón. Gracias, compañero.

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0: Vamos, vamos, vamos saludando a mi querido amigo José Verón. Aquí en la 92.5 de FM Radio Universo y en Duplex la 98.7 de Paraguarí, la bonita radio estación Holding. Saludos, saludos, mi querido amigo José.
1: Neige.
0: Eva

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para ese compañero. Arriba, arriba, Lorena. Neta, Dios me salve a ese compañero, a toda la gente maravillosa, a Doña Mecho, también el saludo cordial. Jupa, jupa.

A mi querido, apreciado amigo, mi Valle, mi querido, gran amigo, mi compañero de infancia también, Antonio Zárate, grande Pantera, felicitaciones por el gesto. Sí, felicitaciones por lo que están haciendo por nuestro querido Valle. Sí, saludos, saludos a la familia, saludos a todos los muchachos por ahí que en este, se apoyaron para que este hermoso trabajo puedan realizar y puedan hacer posible para nuestro Valle. Lindo es. Ponado ya. Déjenlo, venga. Arriba, arriba. 0983-520025. Y el 73-500-8365.

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Ey, coña, de amigo Rubén Argüello, veo a usted, coja con temas su vez. Neige, neige, lomita. Arriba, arriba. Mi querido gran amigo Joel Añasco. Saludos, saludos cordial a todos tus vecinos, vecinas, amigos y amigas. Completo.

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0: Una de las trabajadoras de La Bonita Holding, ahora ya con el proyecto firma ya de casarse, sí, y esta noche la despedida de soltería, ¿eh? Bueno, saludos a todo el equipo de trabajo de La Bonita Holding Radio Estación. Saludos para todos y para todas las compañeras y los compañeros de trabajo. Banda Pube, Banda Pube, 0973-500-8368. Barrio Remancito, gracias por el gesto, gracias a los amigos. Neige.

también a mi querida amiga Estrella, Estrellita, está por el kilómetro 9, Atilio Sosa, la familia Sosa Maldonado, mi saludo muy especial, ¿eh? A esta ferretería y depósito de materiales para la construcción Sosa Maldonado. Y mi amiga Estrellita ya está, ella ya está practicando, yo sé que está practicando ya para montar su caballo. Ya tiene su caballo, Eman debe estar practicando. De repente nomás, dentro de muy poco tiempo nos va a sorprender ya entrando en pista con su caballo.

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Estrella Valentina, saludo muy especial a mi amiguita que está practicando y felicitaciones a los queridos padres, a su mamá y a su papá también por inculcarle nuestra cultura, nuestra tradición, ñande Eresco Paraguay, o inculcar y caerle en escuela. Estrellita Valentina, felicitaciones, pues yo sé, me comentaron ya que está practicando con tu nuevo caballo. Dentro de muy poco tiempo, sorpresa agradable va a ser, ¿eh? ¡Arriba! ¡Naked, naked, lomita! 0983-520025.

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Beta Bebi Medina, ese compañero. Saludo cordial, banda Pube. Ahora saludo a través de la 92.5 FM Radio Universo de Ciudad del Este. En duples la 98.7. Es del departamento de Paraguarí. Saludos, la bonita Radio Estación Holding. ¡Jupa! ¡Juba lo vida! Y a toda la gente de Central, quienes están escuchando en San Antonio. Saludos cordiales.

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0: con Jupa Jupa López.
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2: Vamos saludando a la querida amiga licenciada Azu Ferreira, con cariño, con aprecio, un saludo para ti, licenciada.

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Ya jaque lo mito y me haya ahí que tú mi haya. Co cuña caray, servicial, muy buena persona, con sensibilidad social y con vocación de servicio. Sí, Enilda Zoilán, nuestra candidata. Lista 2, opción 3. Ciudad Presidente Franco Belomita.

0: Silverio González, si va presidente Franco, ese compañero, al querido amigo Agustín, también va mi saludo, mi respeto de siempre. Banda Puro Oribe, cada ruña ya compartió mi dieta. ¡Jupa, jupa, jina! ¡Y ¡Ligue!
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radioceleste.com.py, Radio Universo 92.5 FM de Ciudad del Este y la 98.7 La Bonita Radio Estación Holding de Paraguarí para el noveno departamento. Saludo cordial para todos y para todas por aquí. Pura ta ta ta ta, ese compañero banda pubes y nada.

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Sebas, la buena onda que tiene también mi querida amiga la doctora Marta Sosa, sí, precandidata a concejal municipal de Ciudad Presidente Franco, lista 87, sí, opción 9. ¡Ey! Rico, vamos hoy, niña, amiga, ¿eh? Doctor.

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Vamos, vamos, vamos saludando en forma muy especial a la destacadísima amazona y tapuense, a Keila Sosa Urán. Forma parte del Estú San Carlos. Una persona excelente, bonita, educada, bien preparada y una amazona que monta con mucha elegancia el caballo en pista, en la jineteada. Keila Sosa Urán, para ti mi respeto, mi aprecio de siempre. Jupa, Jupa López te saluda aquí en la 92.5 Radio Universo.

Jupa Jupa del Paraguay, Elizabeth Franco, licenciada en enfermería. Muchas felicidades. Hoy en el día de tu cumpleaños, mi querida, apreciada amiga, licenciada Elizabeth y Fran. Hoy está de cumpleaños Luis Arturo Duarte. Felicidades en tu día, Antonia Brizuela. Felicidades en tu día, Dayana Cardoso. Felicidades en tu día, Zaida Medina.

Francisco Pastor Alvarenga, el comandante de la Policía Nacional. Hoy está de cumpleaños, comisario Alvarenga. Felicidades en tu día. Arnaldo Montiel, felicidades en tu día, CKP. Marcos Gómez, el director de la banda show Conquistador de Capiatá. Muchas felicidades, mi querido amigo Marcos Gómez. Su querido hijo Marquito es el actual acordeonista de Retrocumbia. Muchas felicidades, Selva Olmedo, doña Selva. Felicidades en tu día, doña Selva. Hoy en el día de tu cumpleaños, la gran familia Silva Olmedo está de fiesta, ¿eh? Está de fiesta. Doña Selva, felicidades en tu día. Hoy es el cumpleaños de Susana Beatriz Jiménez. Grande Susi, saludo. Hoy es el cumpleaños de Zaida Medina. Felicidades en tu día, Juan José Peralta. Muchas felicidades a mi querido, mi mecánico, Juan Marcelo Ramírez, en el barrio obrero. Juan Marcelo Ramírez, felicidades en tu día, CKP. ¡Jupa, jubaina!

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¿Qué tal? ¿Qué tal? ¿Cómo están? Bienvenidos, bienvenidos, mis queridos oyentes, mi gran audiencia, en este cuarto capítulo de esta semana perteneciente a este mes de junio. El sexto mes del año, prácticamente ya estamos a mitad del año, así que vamos avanzando, vamos a tomar decisiones, vamos a proyectar nuestros objetivos, nuestras metas, hacia un paso mucho más gigantesco, positivo y mejor, para poder crecer, avanzar y sentirnos realizados. 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Durante todo este mes de junio estaremos entregando un material consagrada, una esencia consagrada para la suerte rápida, para el positivismo, para abrir el camino que necesita para avanzar con sus proyectos, para su estabilidad emocional y para que cada uno de ustedes pueda darse cuenta de lo importante y la capacidad que tienen ustedes para crecer, avanzar y ser feliz. Está llegando muchísimos mensajes. Aquí está con nosotros el profesor Douglas también con el teléfono, indicándome de que muchísima gente ya está reservando turno para consultar esta semana. 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Agradecemos a la cantidad de personas que están reservando turno desde la zona de Oleari. Aquí llega un mensaje, me dice: Maestro Brando, hace 7 años que consulté con ustedes en Ciudad del Este. Gracias a su orientación, gracias a la esencia que me entregaron, hoy en día puedo decir de que aquel pequeño negocio que comencé en un salón de 3x3, hoy en día tengo un tinglado de 50 metros por 21, dice. Y estos son los mensajes que nos motivan también a nosotros de recibir, de saber que las personas que han tenido esta oportunidad, esta suerte de poder conversar con nosotros, hoy en día están creciendo, están tomando decisiones claras, decisiones positivas. Vos que estás escuchando la radio, también sé que tenés ganas de crecer, tenés ganas de avanzar, pero cada paso que haces, en un momento dado parece que se desborona, cada puerta que se abre vuelve a cerrarse. Al mismo tiempo, la relación que está llevando adelante ya no es lo mismo. Hoy quiero que se comuniquen con nosotros. Aprovechen este mes de junio para cambiar su vida, terminar este año con el pie derecho, con crecimiento emocional, con avances económicos y sobre todo con muchísimas suertes. 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Aquí llega otro mensaje, dice: Profesor, ¿será que vuelve mi ex pareja? Él es de Tauro, yo soy de Géminis. Lamento decirle también a esta geminiana que ya no vuelve. Inclusive él te dice de que está viviendo en una ciudad donde, según nuestro análisis, está viviendo ya inclusive en otro país. Y está con una mujer embarazada de 3 meses. Lamento darte esta noticia, que yo sé que para vos no va a ser tan fácil, pero es lo correcto, serte sincero. Y como siempre nos acostumbramos con la gente que llegan a diarios hasta nuestro consultorio. 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Aquí llega otro mensaje, dice: Maestro, ¿cómo hago para llegar en su consultorio? 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Mañana viernes también, y aprovechen este mes de junio
porque estamos entregando una cantidad importante que, gracias al esfuerzo del profesor Brando, que pudimos conseguir este material y vamos a entregarle por la consulta de regalo a todas las personas que se acercan en este mes de junio. Más mensajes. Aquí el profesor Douglas me dice: profesor, hay muchísimos testimonios de agradecimiento. Aquí, por ejemplo, llegó un mensaje, dice: maestro, gracias por ayudarme. Hoy en día me siento una persona segura y sobre todo feliz al lado de mi pareja. Dice, soy Arnaldo. Otro mensaje que llega, dice: ¿será que me sale el viaje que estoy queriendo realizar junto a mi esposa? Soy de Acuario, ella es de Tauro. Hermano acuariano, el viaje va a salir, pero al llegar allá la relación ya no va a ser la misma de siempre. Hay una tercera persona que está lamentablemente envenenando, cambiando actitudes y acciones de tu pareja. Y yo sé que en el fondo ya te diste cuenta y realmente no sabes qué hacer. Te aconsejo que nos haga ese viaje. Vení junto a nosotros esta semana. 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Quiero agradecer también a la cantidad de gente que se comunican desde Europa con nosotros, de Sao Paulo, Brasil, desde Buenos Aires, a toda la gente de Coronel Oviedo, de Caguazú, muchísimas gracias, a la gente de Vaquería también, son muchísimos, y esto nos motiva porque sabemos que hay cambios importantes en la vida de tanta gente. Llega otro mensaje aquí, dice: maestro, tengo 57 años y yo no sé qué está pasando aquí en nuestra casa. Por favor, si puede hablar de mi signo, yo soy de Capricornio. Hermana capricorniana, vemos que eres mamá de tres hermosos hijos, todos profesionales, una mamá guerrera, pero lamentablemente ahí en las casas no hay, hay una carga muy pesada, no hay entendimiento, hay nervios, inclusive en los últimos 3 años tuvieron muchísima pérdida hasta de animales ganados, y me preocupa mucho porque ya no es lo mismo para vos hasta tu descanso, no dormí bien por la noche o te despertás a las 3, 4 de la madrugada, ya no duermes. Y además, lo que más me preocupa es que no hay entendimiento con tu pareja. Vení, te vamos a regalar la esencia y vení en este mes de mayo, en este mes de junio. Aprovecho porque el próximo mes de julio ya no estaremos entregando este material. Y a todas las personas que llegan esta semana, la próxima, le vamos a entregar esta esencia única para la suerte, suerte rápida. Una primicia del profesor Brando. Otro mensaje que llega, anote el teléfono, aquella persona que aún no han tenido esta oportunidad de anotarlo, el 0975-747474, 3x74. Llega otro mensaje y dice: por ahí, maestro, gracias, estoy escuchando la radio desde Barcelona. Desde que me ayudaron, todo ha cambiado aquí en mi vida. Gracias por todo y espero volverlo pronto en Paraguay para poder hacerlos personalmente. Y pone coma, ojo, que voy a llevarte de obsequio una camiseta de Real Madrid. No, no hay necesidad. Tu agradecimiento para mí ya es el mejor regalo. Y sobre todo saber que estás bien, saber que estás creciendo, estás mejorando. Y hay algo que no me comentaste aún. Conociste a una nueva persona que te está dando mucha seguridad. Más me motiva eso para seguir aquí luchando a diario, recibiendo tanta gente en nuestro consultorio. Y no se olviden y anoten la dirección, aquella persona que aún no lo tiene. Anote, preparen lápiz o bolígrafos. Aquí llega otro mensaje, dice: profesor, quiero saber si alguna vez voy a ser feliz. Siento que no tengo suerte en el amor. Tengo 37 años. Soy del signo de Aries, hermana Ariana. No es que no tenés suerte en el amor. Hay una fuerza negativa. Yo sé que tuviste juntada con una persona casi 10 años, pero tu carácter, en muchas ocasiones le quisiste culpar a tu pareja de la separación. Por lo que yo veo, vos fuiste culpable porque inclusive no fuiste sincera con él. Y vos sabés por qué te estoy diciendo. Lo que sucedió con uno de tus ex compañeros de trabajo.
Así que no me digas que no tenés suerte. El problema está contigo mismo. Si vos cambias, las cosas van a cambiar contigo. Y venís junto a nosotros porque vemos que querés crecer, querés progresar, pero cada emprendimiento que haces es como que comenzá, avanzá y vuelve a caer completamente de tus manos. Para eso vamos a regalar a todas las personas que se acercan este mes de junio en el consultorio la esencia y única consagrada para que se les abra el camino, para que avance con sus objetivos, con sus proyectos y sobre todo para que sean felices. 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Y más mensajes. Aquí el profesor Douglas me indica, maestro, me dice uno, quiero que me reserve turno para el día sábado. Con mucho gusto. Recuerden que atendemos con reservas anticipadas a partir de las 8 de la mañana. Otro mensaje que llega dice, maestro, yo soy una persona que no creo mucho en lo que hace un profesional en esoterismo, dice. ¿Cómo puede hacer usted para que yo pueda saber que realmente pueden ayudarme? Y es muy fácil, visitándonos. Ni siquiera hace falta que nos cuenten su problema. Me gustaría conversar con usted, demostrarte lo que veo que es un hombre aquí. Gracias por la fotografía que me envió y por su fecha de nacimiento. Eres leonino, un hombre bueno. Ruge, ataca, no ataca, pero amenaza. Un buen padre. Lamentablemente en los últimos 5 años está teniendo mucha pérdida económica. Inclusive problema con tu pareja actual. Y esto pasa y es sobre todo consecuencia de un trabajo de brujería que se te hizo hace como 7 años cuando estaba con una persona con su inicial es J. Estuviste casi 9 años con esa persona. Vení, vamos a liberártelo, vamos a explicártelo con más detalle esta misma semana. Hoy es jueves, mañana viernes tenemos tiempo, sábado también en Ciudad del Este. Así que no esperen más. Los días miércoles estamos también en Caguazú. A todas las personas que están en la zona de Caguazú. Más mensaje que llega, dice, maestro, por favor, ayúdeme. No me hallo en casa y siento mucho dolor en la espalda. Al respecto a tu enfermedad, quiero que consulte con un profesional clínico porque veo que usted tuvo un accidente hace como 4 años con la familia. Y es la secuela de ese accidente, así que consulte con su médico de cabecera. Al respecto a los problemas de la casa, veo que hay mucha energía pesada. Vení y lleva la esencia consagrada. Estamos entregando de regalo a todas las personas que se acercan en nuestro consultorio. 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Muy fácil. Otro mensaje que llega, dice, profesor, ¿será que alguna vez me va a salir mi objetivo? Soy de Piscis, dice. Y no me dice qué es su objetivo, pero veo que es una persona joven, una persona que quiere crecer, quiere mejorar, sobre todo del ámbito artístico, y tenés capacidad, tenés un don, así que un poco de apoyo, un poco de esfuerzo, de práctica, dedicación, vas a llegar muy lejos. Otro mensaje que llega, dice, profesor, siento que el mundo se me está acabando. Hace 12 años sufro de una enfermedad que cada día que pasa que me está hundiendo más. Ya consulté con muchos doctores. No sé qué hacer, por favor, le envío mi foto, dice, aquí está su foto, una señora más o menos de 61 años, veo que no puede caminar, bajó mucho de peso, y esto es consecuencia de un trabajo de brujería, de maldad que se le hizo, sí, a consecuencia de una relación que tuviste cuando tenía más o menos entre 47 a 53 años.
quiero que venga a nuestro consultorio. Yo sé que tiene una persona muy buena que siempre te apoya, que es tu sobrino. Y también quiero que salga de esa casa donde está viviendo, en la casa de tu hija mayor. Ahí hay mucha energía pesada, hay mucha fuerza negativa, muchas peleas entre ellos. Y volvés en tu casa donde está viviendo tu hijo y tu hija menor, que ya son grandes, son mayores, pero el menor de toda la familia. Así que muchísimas gracias, le esperamos. 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Está llegando más mensajes, dice: maestro, reservame el turno, por favor, para el día miércoles en Caaguazú. 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Es nuestro compromiso, nuestra obligación. Quiero agradecer también a la gente de Buenos Aires que están escuchando la radio. Aquí, por ejemplo, un mensaje que llega, dice: maestro, yo soy de Puerto Iguazú, Argentina, pero vivo en Buenos Aires en este momento. Mi mamá consultó con ustedes, desde que ustedes le ayudaron, ella es otra persona, una persona guapa, una persona que vive con motivaciones y sobre todo le vemos feliz. Dice: quiero que me hable de mi vida, soy capricorniano. Aquí me envió su foto, vio que tenés 52 años, joven aún. Lamentablemente veo que tuviste mucho fracaso económico. El dinero que agarras se te va de la mano. Intentaste mucho emprendimiento, mucho trabajo, no te dura mucho tiempo. Hacete un espacio, no pierda tiempo, acércate junto a nosotros lo más pronto posible y vamos a regalarte a vos también este material que es la esencia consagrada para abrir el camino y para la suerte rápida, para motivaciones, para no perder tiempo. Una primicia del maestro Brando para toda la gente. Hoy es jueves, tiene tiempo todo este mes de junio para consultar, cambiar en esta mitad del año ya, para poder mejorar su paso, su vida antes del fin de año. No ofrecemos milagros, solo ofrecemos apoyo y queremos que venga con esa fe puesta en Dios Todopoderoso y en la Virgencita Azul de Cacupé. Están llegando muchísima gente. Ayer miércoles en Caaguazú tuvimos muchísima gente que, gracias a Dios, agradeciendo, mejorando su trabajo, su familia, su salud, sus proyectos, su empresa. Y cantidad de personas. Aquí llega otro mensaje: maestro, yo soy de la zona de Caaguazú, quiero saber por qué no avanza mi negocio, está decayendo mucho. Y le quiero decir a este oyente que, según los análisis que hicimos aquí en nuestros estudios con el profesor Douglas, hay una persona que hace más de 14 años que está a tu lado ahí trabajando y no quiero que le tenga confianza. Su objetivo es independizarse y está llevando muchísimos clientes, está desviando de tu local y trata de conversar con esa persona. Yo sé que sabes quién es esa persona y de quién estamos hablando aquí. Y vení junto a nosotros porque hay mucha carga, mucha atadura en ese lugar, mucha energía muy pesada y vamos a regalarte también la esencia consagrada. 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Otro mensaje que llega, dice: maestro, quiero reservar turnos para mañana viernes. 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Más mensaje que llega, dice: maestro, está hermoso el programa, yo soy de Hernandaria. Quiero que me ayude a tomar una decisión que para mí es clave en mi vida. Tengo dos proyectos laborales, no sé con cuál decidirme.
soy de Virgos, hermano virginiano. Ninguno de esos dos proyectos que está en mente teniendo no te va a convenir. Venís junto a nosotros. Yo sé que tenés a tu lado una mujer guerrera. Ella te habló en varias ocasiones ya de abrir un negocio en un terreno baldío que ustedes tienen ahí, no lejos del centro. Esa idea que ella tiene de abrir un mini mercado, en pocos tiempos se va a transformar en algo mucho más grande. Y no tengas miedo. Yo sé que el miedo y las dudas te está consumiendo. Otro mensaje que llega dice: profesor, quiero saber si alguna vez voy a quedarme embarazada. Ya me hice todos los estudios, ya consulté con muchos médicos. Y somos padres de 4 hijos. Sí, yo sé, me gustaría que consulte con profesionales indicados. Yo sé que ya te hiciste los estudios, pero si te hago una pregunta, tenés 4 hijos en esta vida que hoy en día ya no es lo mismo, hace 40 años, donde la tecnología, el consumismo cada día es más pesado, ¿por qué más hijos? Dedícate tu tiempo a esas criaturas hermosas que tenés, dale más cariño, más atención a ellos y vivir tu vida también, que la vida es muy corta. Es por eso que quiero que aquella persona que está pasando un momento difícil, aquella persona que ya no es lo mismo con su pareja, trate de recapacitar, llámele a su mamá, aquella persona que aún tiene todavía a su mamá viva, visítenle, abrácenle, dígale que la aman, llévele un regalito. Aquella persona que tiene a su papá, que le abraza a su papá también. Si tiene a su esposa, a su esposo, abrácense, perdónense, sean compañeros, sean amables, sean respetuosos. Cuídense y mímense uno con el otro. El tiempo muchas veces es como abrir y cerrar ojos y pasa de nosotros. Hemos tenido experiencia con miles de gente en nuestro consultorio que se han arrepentido por no haber actuado con su pareja, con sus hijos, con su madre, con sus seres queridos, con los hermanos. Y vamos a dejar atrás la soberbia. Vamos a aprender a perdonar. Vamos a aprender a pedir disculpa. Y vivamos en una sociedad donde reine el amor y sobre todo la sinceridad. Dedíquense a su tiempo, a sobre todo a aprovechar al máximo, no solamente trabajando, no solamente acelerando, porque también tiene el ser humano necesita de un momento de reflexión, de paz y de amor. Y agradezco a la cantidad de gente que están llamando aquí el profesor Douglas con el teléfono, contestando los mensajes. Aquí, por ejemplo, llega otro mensaje que dice: profesor, me gusta su programa. Cuando tenía 11 años, mi mamá te visitó. Eso ya pasaron casi 20 años. Ustedes le ayudaron muchísimo a mi mamá, inclusive a mi hermano mayor. Hoy en día, mediante eso, él es un empresario. Gracias a sus asesoramientos. Y hoy quiero también tener este privilegio de que ustedes puedan asesorarme, ayudarme a crecer en mi negocio y en mi empresa. Quiero que me reserve turnos para el día sábado. El día sábado estaremos atendiendo en Ciudad del Este, kilómetro 4, en el de Dios Hernandaria. 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Aquí llegamos a mensaje, dice: profesor, quiero saber si ustedes pueden ayudarme a, no, sobre todo, a ser feliz con mi pareja. No hay más confianza entre nosotros y ya no sé qué hacer. A veces hasta pienso separarme. Yo soy Virginia, tengo 31 años, mi pareja tiene 36, él es de Tauro, yo soy de Piscis. Hermana pisciana Virginia, yo sé que tu marido tuvo una equivocación, un error hace como 4 años, pero él cambió, él no quiere perderte, él te ama y él sufre mucho también por tu inseguridad,
porque ya no es lo mismo la relación de ustedes. También veo que hay una tercera persona que no quería que ustedes fueran felices. Vení junto a nosotros, vamos a limpiar esa impureza que hay entre ustedes. Te vamos a regalar también a vos la esencia consagrada para esta suerte instantánea que estamos entregando en este mes de junio. Aprovechen y te darás cuenta, al usar este material, los cambios que vas a tener en tus propios pensamientos. Y vas a agradecerle a Dios Todopoderoso por escuchar este programa, porque te veo una persona muy buena, muy noble, pero lamentablemente tu autoestima no está. Necesitas mejorar, necesitas ser diferente, y van a llegar en un puerto muy lejano con su pareja. Otro mensaje que llega dice: profesor, estoy conociendo a una persona a través de internet, ya vino junto a mí, ahora quiere formalizar conmigo algo más serio, ¿será que me conviene? Él tiene 28 años, yo tengo 27. Él es de Piscis, yo soy también de Piscis. Hermana pisciana, este hombre no te va a convenir. Él no es sincero, no es lo que te demuestra. Él es una persona que ya tuvo muchísimos problemas, inclusive problemas judiciales con su ex pareja en dos ocasiones, con dos distintas personas. No te equivoques, él te dice que no tiene hijos, tiene más de cuatro hijos. Aquí me doy cuenta con los análisis que hicimos. Así que gracias por escribirnos. Y yo sé que vos sos una persona que no te gustaba ni escuchar el programa porque vos sos creyente. A veces los creyentes tienen una mentalidad diferente. Es porque a veces el pastor le somete a un pensamiento totalmente equívoco. Y aquellas personas que están escuchando la radio y que tienen problemas, no les sale nada, están estancados, no duermen por las noches, no salen de sus enfermedades. Si tienes dudas, comuníquense con nosotros. Vengan hasta nuestro consultorio. Conversen con nosotros. 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El tiempo se nos va, qué pronto, qué rápido, ¿no? Tenemos muchísimas preguntas pendientes, pero seguiremos recibiendo mensajes, preguntas a través del 0975-747474. Bendiciones a todos. Mañana en esta misma hora, en esta emisora, estaremos con ustedes. Bendiciones, hasta mañana.